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1: Hay relaciones que empiezan con un simple me quedo esta noche contigo y cuando menos te das cuenta ya tienes ropa en tu closet, shampoo en tu baño y hasta opinión de cómo acomodas la sala. Mi amor, como que ese sillón no va ahí, mejor acá, ¿verdad? Hoy, las 7 a las 7 vamos a descubrir esas señales que te dicen que tu novia ya está viviendo contigo y tú

ni cuenta te diste, así que ponte cómodo, porque si después de escuchar estas 7 dices, espérate Dani, eso me está pasando, esa chica ya nos visita, es residente. Ay, me encanta. Bueno, hablando de residente, vámonos con calle 13. Ajá, atrévete, aquí a través de Digital 101.5.

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Empiezan con calcetines, tal vez una blusita, un cambio de ropa. ¿Cuál fue la primera señal de que tu pareja ya prácticamente vivía contigo sin que nadie lo hubiera hablado oficialmente? Les tengo eso de tema. Aquí las 7. 7 maneras de darte cuenta de que tu novia ya vive contigo y tú, tontito, ni cuenta te diste. Es que sí, somos bien tontos. A mí me pasó. No quiero que te pase esto. Número 7. Un día te das cuenta de que ya no dices mi casa, dices nuestra casa. ¿What? Número 6. Tus amigos te preguntan, ¿está ella contigo? Y tú respondes, sí. Y ellos, ¿pero desde cuándo, güey? Otro soldado ya cayó. Número 5. Ya tiene su lugar favorito en el sillón. Ya tiene su espacio, ya tiene sus cositas ahí. Número 4. Tiene llaves de tu casa y tú ya ni recuerdas en qué momento le diste la llave. De seguro fue después del sabrosín, porque después de echar flies, honestamente, no estamos bien mentalmente. Entonces, de seguro fue cuando pasó eso. Número 3, el súper ya se hace pensando en ella. Antes comprabas lo que tú querías, tus chucherías, pero, ay, mira, ahí está la salsa que le gusta a ella. Uh-huh. Número 2, su ropa ya ocupa medio closet. Empezó con, te voy a dejar una muda, y terminó con 3 cajones. Sí, oye, mi amor, ¿y si me das un cajoncito? Así empiezan. Número 1, de las 7 señales de que ella ya vive contigo y tú ni cuenta. Número 1. Ya tiene más cosas en tu baño que tú. Champú, cremas, maquillaje. Y tú buscando dónde poner tu cepillo. Ella ya se adueñó de todo. Y tú ni cuenta te diste. Eso es lo que pasa. Te quiero ayudar, amigo. Te quiero salvar de eso. Pero tal vez, honestamente, eso es lo que tú quieres. Quieres sufrir. Te gusta la mala vida. Aquí las 7 a las 7. Con tu Superman de ojos verdes, Tani Castillón.

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bueno, mi gente, hemos llegado al final y como siempre ha sido un placer compartiendo un poco de mi alma, mi locura y mi corazón. Recuerden que me pueden encontrar y pueden seguir las aventuras de este super papá luchón. Me encuentras como Darín Castión, Facebook, Instagram y TikTok, y nos encuentras como Digital 101.5 en todas las plataformas. Give us a like, give us a follow, y recuerden, cuando le pican ahí el botoncito de like and follow y todo eso, pues no solamente estás apoyando a Darín Castión, también los chilpayates. Yo vengo con paquete, yo vengo con cajita feliz. Entonces, pues, please, ¿ok? Y tú, mi amor, si tú eres como un sueño, yo tan solo soy un pobre soñador. Check you later. I'll be back tomorrow. Bye-bye.

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5: 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Iván aquí con el reporte del tráfico. Se reporta.

0: falta de estacionamiento por la fiesta de 15 de Cami.
1: Noticias de último minuto. Afirman que hay espacios al frente de la casa de Iván.
0: Noticia de último minuto. Iván está cobrando por el estacionamiento.
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7: Bienvenidos a un nuevo episodio. Soy Claudia Mejía. Creo que han escuchado por ahí en las noticias sobre este gusanito, el gusano arrenador. Hoy tenemos a un invitado, es un infectólogo, es el doctor Bruno López. ¿Cómo estás?
8: Muy bien, muchas gracias. Gracias,
7: gracias por estar aquí y hablar sobre este tema. Sí da miedo, ¿verdad? O sea, sí ha como que metido miedito en la población.
8: Pues lo que se ve da más miedo, ¿no? A veces puede ser más peligroso para la vida en un corto plazo una bacteria que no vemos, pero estos como los se pueden ver al ojo desnudo, como se dice.
7: Claro.
8: O sea, la verdad es que sí generan miedo. La invasión de animales o humanos por este tipo de moscas en su fase larvaria, que son los gusanos, y que esa es una miasis, ¿no? Prácticamente es el término de miasis. Pero esta es una fase intermedia de la vida de la mosca, ¿no? Tiene que estar, llega como la mosca, se para en el tejido, puede ser incluso en una herida, en los conductos auditivos, las orejitas de las vacas, en la boca de un humano, en una herida de un pie de un paciente con diabetes, por ejemplo, con pie diabetes. Se para ahí, deja sus huevos y esos huevos eclosionan, pues se abren.

0: digamos, y se producen la larva, el pequeño gusanito. Y una vez en mosca va a otro, se reproduce con otro, otro macho y va a volver a buscar otro sitio donde alojarse. Todas las moscas llevan esa fase. Hay una que es bastante curioso porque ella prefiere poner sus huevos. Se llama Dermatobia, le llaman la mosca peluda en algunas regiones. Aparte, o sea, del gusano guardado. Se ve similar. La verdad es que la mosca sí tiene esas características en los colores. Por ejemplo, la mosca del el gusano gobernador, el Coclyomia hominivorax, que es su nombre así científico, digamos, tiene color como verdáceo. Es color verde,
1: ay,
0: es grande.
1: Son esas moscas grandes que
0: verdes,
1: se ven.
0: Exacto,
1: Ay.
0: Con una la espaldita así como verde.
1: Okay.
0: Y que vuelan pues rápido, a grandes distancias. Y pues se pueden diferenciar en la morfología que tienen. Lo que sí cuesta más trabajo es en la fase de larva, el gusanito, diferenciarlo de otras especies. Ahí sí, porque incluso tienes que verlo con el microscopio, ver ciertas estructuras. El problema del gusano barrenador es que puede dar cuadros graves porque le gusta el tejido humano. Humano vivo. Entonces es un parásito obligado, es decir, para que desarrolle todo su ciclo de vida necesita una herida de una persona viva para que ahí siga penetrando en el tejido. Barrena, es decir, por literal su nombre, entra, va escarbando el tejido sano y hasta meterse más adentro, hacer cavidades y crear hasta, y por arrastre pues lleva bacterias y puede crear infecciones también de, ¿no?, por bacterias. Entonces esa es la importancia que tiene. ¿Qué pasa al ganado? El ganado pues se enferma, ¿no? Se enferma porque se llena, si lo dejan sin un tratamiento, penetra y le da un cuadro grave de invasión de este gusano. A la par, pues al abrir esas cavidades, deja que bacterias entren y le da sepsis también al ganado y mueren
1: y
0: muchos.
1: Se pueden morir.
0: Exacto. Y es tan difícil a veces, en una sola puesta de una mosca de gusano barrenador, el Coclyomia hominivorax, que es el nombre de la mosca, al poner en una herida, en una cavidad, sus huevos, pone hasta 200 en una sola. Y de esos se evolucionan hasta el 70%. ¿Cuántos gusanos
1: o sea,
0: se van a producir?
1: ¿Todos son los que barrenan?
0: Y todos al mismo par pueden ir barrenando.
1: O sea, es muy rápido.
0: Entonces, por eso a veces tienen que sacrificar al ganado. Porque ya están tan invadidos que es imposible quitarle todos.
1: Pero esto ya estaba erradicado.
0: Esto ya estaba erradicado.
1: Desde los 90s, ¿no?
0: Desde el un programa de erradicación del 70 al 92. En el 92 se declaró que era libre de México y Estados Unidos. ¿Cómo lo hicieron? Pues liberaron muchísimos cientos miles de millones de machos, pero estaban radiados, o sea que eran infértiles, digamos.
1: Okay.
0: Entonces se reproducían con moscas hembras y las moscas hembras lo que tenían era producción de huevos sin larvas, o sea, eran huevos estériles, digamos, ¿no?
1: Uh-huh.
0: Y así ya dejaron que no se reproducieran hasta que finalmente desaparecieron. Esa fue la técnica que usaron.
1: ¿Y por qué ahora regresó?
0: El problema donde no realmente, aparentemente se había erradicado, pero había pequeños brotes, por ejemplo, en Panamá, en Puerto Rico,
1: Centroamérica.
0: En Centroamérica, en varios de Venezuela, y por ahí había esos pequeños brotes. Con la cuestión de la inmigración y el tráfico ilegal de ganado, ahí empezó, por eso Chiapas fue la primera zona, y de ahí, así es como hemos venido con los casos. Chiapas empezó primero el año pasado con hasta un total de, el año pasado cerró con 90 casos, en todo el 2025, y en 2026, al corte al 3 de julio, lleva ya 55 casos. Y después empezó a extenderse ahora nuevamente a Hidalgo, a Jalisco, Hidalgo con 28 casos, Hidalgo con 13 de humanos, humanos con infección. Ha ganado, ha habido más. Oaxaca 39 casos, Puebla 35, Veracruz 90 casos, 24%, es el que más casos tiene ahorita en todo lo que va de este año.
1: ¿Cuál me impresiona los casos en humanos? Porque, ¿cuáles son los factores? Supongo que la mala higiene o la falta de higiene,
0: claro,
1: es lo que pues provoca esto.
0: Bien lo comentaste, la falta de higiene es la primera parte de esto, ¿no? ¿Por qué? Porque si yo baño a mi perro o a mi gato, yo mismo me baño a lo mejor una vez por semana, pues dejo, o dos veces por semana, dejo que todos estos días una mosca se pare en una herida, en alguna lesión, más si es una persona ya frágil, por ejemplo, los animales, las mascotas a veces pueden ni siquiera darse cuenta, ¿no? Pero un humano, por ejemplo, con una pequeña herida, que muchos lo vemos, por ejemplo, con pacientes ancianos, ¿no? Que tienen ya algo de demencia, que solo están en cama y que pueden estar un poco descuidados porque no están al 100% con ellos, pues se le puede parar hasta en la oreja, en la nariz, y ahí dejar los huevos y convertirse en gusanos. Vamos a poner un ejemplo de un paciente con pie diabético que de por sí ya tiene demencia y que solamente está en cama, ya no comunica, tiene muy poca movilidad, y de repente pues llega, o pues, lo encuentran sus familiares con una lesión en su pie, con unas gusanos. Al menos para la persona que no se dedica al 100% a esto, ver los gusanos no va a poder distinguir si es una de estas

0: de mosca doméstica, o si es de gusano barrenador, o si, o Lucilia, no vas a ver. Entonces hay que ver de que no se trate de que se, efectivamente que sea gusano barrenador. Y lo siguiente es que no podemos quitarlos y echarlos a la basura. ¿Por qué?
1: Porque eclosionan de nuevamente como mosca, ¿no?
0: Y vuelven
1: Decíamos.
0: a reproducirse y a contaminar el ambiente otra vez y a infectar a otros pacientes o huéspedes. Entonces lo que necesitamos es quitar la mayoría. Recomienda, si no tenemos en ese momento la posibilidad de que nos ayuden a supervisar qué sea, echarlos en un frasco con alcohol. Con alcohol prácticamente se preservan intactos. Mueren, pero se preservan intactos los gusanos. Echamos una porción en alcohol y lo demás tenemos dos opciones. Una es incinerarlos o inundarlos de alcohol y dejarlos en un recipiente cerrado. Aparte de las muestras que ya tenemos, ¿no? O jabón, agua de jabón y dejarlos ahí encerrados. No recomiendan enterrarlos para que puedan reconocerse al microscopio de qué se trata. Si es Lucilia, si es la mosca doméstica, no pasa nada, ¿no? Finalmente son, ya tenemos muchos años viviendo con ellos. Lo ideal es tener mosquiteros, una buena higiene, si se encuentran, reportarlos para ver de qué se trata.
1: Estas son como medidas ya teniendo ahí al gusano.
0: Sí, hay que ir a atenderse porque sí tiene sus cuidados cómo retirar estos gusanos. A veces si uno los retira nada más, la misma persona familiar del paciente los retira, puede a veces también lastimar al paciente, puede favorecer que también haya una infección. En este momento que como vemos vamos en incremento de casos, sí es importante cada vez que lo tengamos reportarlo y o acudir al centro de salud, a la clínica familiar para que sea revisado.
1: ¿Qué otra medida importante de las que ya hablamos para como para reforzar?
0: El cuidado de pacientes que están postrados en su cama, pacientes que son inmóviles, pacientes que tienen alteraciones neurológicas que no permiten sentir incluso dolor a veces o comunicar qué problema tienen, esos son los que deben tener especial atención e incluso hacer una rutina diaria o cada vez que se haya el baño de estos pacientes, el aseo de ellos, revisarles orejas, revisarles la nariz, revisarles la boca, e incluso hasta las cavidades geniturinarias, por ejemplo, ¿no? La vagina. El ano a veces también es un lugar donde se pueden alojar las moscas y ahí dejan los gusanos. Y muchas veces puede pasar mucho tiempo ahí y nadie se asome a ver. El gusano barrenador, cuando ya empieza a dar síntomas, incluso dolor en el paciente, ya seguramente ya penetró más las cavidades. O sea, cuando está muy superficial, la verdad es que ni siquiera puede dar nada. O a veces puede ver uno, por ejemplo, una herida que se pone más roja o que se abulta. ¿No? Se hace un bultito en el tejido. La oreja, por ejemplo, hasta que ya empieza a penetrar el tímpano, más adentro, ahí es donde ya empieza a dar dolor, pero puede no dar ningún problema. Entonces, aquí yo creo que no es conveniente esperar hasta que haya un síntoma.
1: Si llegamos a ver esto en pacientes, en mascotas, ya decíamos que hay que reportarlo para ya tengo el número, es el 800-751-2100. Él es el doctor Bruno López, infectólogo. Gracias por estar aquí.
0: Muchas gracias.
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bien, chicos, ya estamos de regreso en el Digital Morning Show, 6:19 de la mañana. Muy buen día para todos, un abrazote grande. Sea donde sea que se encuentren, anden por donde anden, si andan trabajando, están ya manejando en las calles del Valle de Texas o de la frontera de México, un abrazote grande y gracias por estar escuchando Digital 101.5, por escuchar el Digital Morning Show con Cristian Mata cada mañana, ¿ok? 6:19. Hoy vamos a tener más adelante Princesas y Mandilones, vamos a tener la pregunta del día, tendremos el recuento de la Casa de los Famosos, regañada que les pegaron a todos. Vamos a tener también, aparte de eso, por si no lo sabías, qué es lo que se celebra hoy, tendremos nuestra rola loca, el como dijo mi madre, el feliz no cumpleaños, vamos a tener además regalo también que se va en el transcurso de aquí a las 11 de la mañana, todo eso tenemos preparado para ti, más lo que se vaya sumando, así que quédate de este lado. El día de hoy es 20 de agosto, día 232 del año, y quedan 133 días para acabar este 2026. La temperatura, 81 grados Fahrenheit en el Valle de Texas, casi en la frontera de México, 27 grados Celsius. Así las cosas. Vámonos a música y al regresar llegaremos con lo que se celebra hoy. Llegamos con el regalo que tengo para ustedes. Ya puedes empezar a mandar tu mensaje a nuestro WhatsApp 310-8225-956. 310-8225, manda mensaje de WhatsApp. Ya regreso.

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Morning Show. Son las 6:35 de la mañana. Muy buen día para todos. Abrazote. Espero que se encuentren muy bien. A los que ya van arrancando su mañana desde la cabina digital, les mando un fuerte abrazo. Dice, buenos días. Saludos para Jackie Varga, ok, que ya va para la escuela y que tengas lindo día. Cristian, igualmente tú, que tengas lindo día. Un fuerte abrazo y bendiciones. A ver, vámonos con lo que se celebra hoy, día 20 de agosto. 20 de agosto se celebra el Día Mundial de las Papas Fritas. Día Mundial de las Papas Fritas, Día Internacional de la Pizza Hawaiana también, qué rico. Qué rica las dos. Las mejores papas fritas, de eso vamos a platicar más adelante. ¿Dónde son las mejores papas fritas que has comido? En Estados Unidos se celebra el Día Nacional de los Amantes del Tocino. Uf, delicioso. También Día del Pastel de Nueces de Chocolate, riquísimo.

Hoy se celebra, señores, el Día Nacional de la Radio. Sí, señor. Se celebra el Día Nacional de la Radio en Estados Unidos. Celebramos el Día Nacional de la Radio. Muy buen día para poder, pues que manden algún regalo, ¿no? Digo, no, perdón, no, no, no era eso, no era eso. Para festejarnos a todos los que amamos la radio, a todos los que nos dedicamos a hacer radio, pues feliz Día Internacional de la Radio para todas las estaciones del Valle de Texas y de la frontera de México. En México se celebra Día de la Horquilla de Kawaki. Bueno, ok, muy bien, eso es lo que se celebra, no tengo idea qué sea. ¿Qué otra cosa? Bueno, pues vamos a tener regalo. De aquí a las 11 de la mañana se va a ir un par de boletos para el concierto de Matute, que se lleva a cabo el concierto el 27 de agosto en el Pain Arena en la ciudad de Hidalgo. 27 de agosto, Pain Arena en la ciudad de Hidalgo, boletos en taquilla y en Ticketmaster.com, ok, para que consigas tus boletos. Vámonos a música y al regresar llegaremos con Por Si No Lo Sabías, cosas que no sabías, que no te van a servir para absolutamente nada, y también con los saludos. Manda tu mensaje a nuestro WhatsApp 956-3255.

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0: ya estamos de regreso. Es el Digital Morning Show. Son las 6:45 de la mañana, 6:45 ya en este momento. Y llega el tiempo de irnos con Por Si No Lo Sabías. Recuerda que ya puedes mandar tu mensaje a nuestro WhatsApp 956-310-8225. Buenos días, Cristian. Un día despierta para María José y José Adolfo. Buen día. Claro que sí, para ellos un... ¡Ya despierta! ¡Ya despierta! Perfecto. Dice, buenos días, un ya despierta para Cristel. Para ti, Cristel, un... ¡Ya despierta! ¡Ya despierta! Y dice, buenos días, Cristian hermoso, hoy cumplo años, mándame felicitar. Me llamo Reinaldo de la Cruz, soy de Reynosa. 28 añitos apenas. Es con ñ, ¿verdad? Sí. Ok, ok, modo, un descuido. Para Reinaldo de la Cruz... Estas son las mañanitas, tan, tan. Felicidades, que te la pases bien, padre, ¿eh? Un abrazote, compadre. A ver, vámonos de voladita con Por Si No Lo Sabías. ¿Sabías que existe un pequeño tiburón capaz de producir luz? El llamado American Pocket Shark mide alrededor de 14 centímetros y posee estructuras cercanas a las branquias capaces de liberar fluido luminoso. ¿Qué otra cosa? ¿Sabías que los ajolotes pueden regenerar extremidades completas después de perder una? Forma una estructura celular llamada blastema que puede producir nuevamente piel, hueso, músculo y otros tejidos. ¿Qué otra cosa? Más del 80% de la superficie terrestre, contando continentes y fondo del océano, tiene origen volcánico, según el Servicio Geológico de los Estados Unidos. ¿Y qué más, qué más, qué más? Por último, algunas criaturas del océano profundo producen su propia luz mediante reacciones químicas, así como lo escuchas.
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0: Muy bien, recuerda que ya puedes mandar tu mensaje para leer los saludos, los ya despierta y las felicitaciones. Manda tu mensaje ya a nuestro WhatsApp.

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Muy bien, a ver, 6:58 de la mañana, vamos con algunos saludos. Dice, buen día, Cristian, feliz aniversario de 10 años para mi esposa Estefanía. Claro que sí, para Estefanía y para ti, un fuerte abrazo por su 10º aniversario, qué gran bendición. Saludos a Nicolás y a Ricardo que van temprano a la escuela, que les vaya muy bien en la escuela, un fuerte abrazo, chicos. Vamos a música, al regresar llegaremos ya con nuestra rola loca. Llega el feliz no cumpleaños, llega también para todos ustedes el como dijo mi madre, todo eso en la siguiente hora, ¿ok? Vamos a música y regresamos. Es el Digital Morning Show con Cristian Mata, tu mañana ideal. Manda tu mensaje 956-310-8225. Mándale saludos a quien quieras. 310-8225, ya regreso.

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Listo, ya de regreso en el Digital Morning Show. Son las 7:11 de la mañana. Jueves 20 de agosto, ¿ok? 7:12 ya en este momento. Recuerda que puedes mandar tu mensaje a nuestro WhatsApp 956-310-8225. Como muchos ya lo están haciendo, como muchos ya lo hicieron en la hora pasada, en esta hora vamos a tener el felindo cumpleaños. A las 7:30 lanzo la pregunta del felindo cumpleaños. Voy a tener nuestra rola loca. Vamos a tener el como dijo mi madre. Todo eso en el transcurso de esta hora. Dice Cristian, felicita a mi prima Vianey que está cumpliendo años. Para Vianey, estas son las mañanitas. Tan, tan. Felicidades, Vianey, que te la pases bien bonito. 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A ver, más saludos. ¿Qué dicen? Buen día. Feliz viernes, chiquito. Bendiciones para todos, bendiciones. Dice, buenos días, puedes felicitar a mi hija Violeta García, que está cumpliendo años, 12 años. Claro que sí, para Violeta. Estas son las mañas.

0: bonitas, tan, tan. Felicidades, Violeta. Que te la pases bien bonito. Buenos días, Cristian. Mándale saludos, por favor, a Keylen y a Samantha de León, que van camino a la escuela. Un poco enfermas, pero con toda la actitud. Perfecto. Esperemos que se recuperen pronto. Feliz jueves, Cris. Le puedes mandar saludos y un ya despierta para mi niña Ariel, que va para la escuela. Bonito día, claro que sí. Para Ariel le mandamos un... ¡Ya despierta! ¡Ya despierta! Y te recuerdo... la mami de Ariel, que el copy-paste no lo voy a leer, así que esta es la segunda vez que mandas el mismito mensaje. La siguiente, cámbiale un poquito, échale ganas, si no, no lo vamos a leer, ¿ok? Gracias. Hay que ahí aportar, ¿no? Métele un poquito de sentimiento al saludo. Buenos días, Chris. ¿Le puedes enviar saludos a Alessandra y a Santiago? Claro que sí, saludos. Buenos días, saludos a Alía, Alba y Eliazar. Saludos para ellos. Un ya despierta para Ania, André y Saúl Estrada, que vamos para la escuela. Claro que sí, para ellos un... ¡Ya despierta! Buenos días, Cristian. Saludos para Emily, Yaslin y su papi. Chuy, mándales por favor un ya despierta. Con todo gusto para ellos.
1: ¡Ya despierta!
0: Excelente.
2: Buenos días.
0: ¿Qué onda?
2: Jueves alegre. Saludos, mándale un saludo por favor a Ernestina, que va aquí ya tarde pero sin sueño a la escuela. Cuarto día de clases.
0: Perfecto, ya... muy bien, que le vaya muy bien. Un abrazo, bendiciones. Oigan, a ver, oye, día largo que tengo, Hoy tengo radio, terminamos el programa, luego, ya sabes, ¿no, Mister Seguro? Tengo ahí algunas reuniones de seguro de salud y de vida también. De ahí en la noche, conducción del concurso de bikinis. Es trabajo, ¿qué hago? Concurso de bikinis en Ojos Locos. Es trabajo, ¿qué puedo hacer? Es un concurso, y pues trabajo es trabajo, ni modo. Alguien se tiene que sacrificar. Oye, pues se pueden meter ya a mi Instagram y a Facebook, Cristian Mata Radio, Cristian con CH, Cristian Mata Radio. Métanse para que puedan ver ahí en las historias. Ya está también el resumen en cortito de la Casa de los Famosos. En un minuto te digo qué fue lo que pasó el día de ayer en la Casa de los Famosos. Tremendo regaño que les pusieron. ¿Quieres saber qué pasó? Métete de una vez a Instagram o Facebook, Cristian Mata Radio. Así es como me encuentras. A ver, más saludos. Dice, buenos días. Cristian, mañana cumple años el amor de mi vida. Bueno, pues mañana me mandas mensaje, ¿ok?
3: Sí, pues sí.
0: Pues sí. ¿Cómo la voy a felicitar hoy si es hasta mañana? ¿Ok? Mándame mensaje mañana y con todo gusto la felicitaremos. Dice, buen día, Cristian, un abrazo, un saludo y desearle un feliz cumpleaños a mi esposa Yolis. Dile que es el amor de mi vida y que nuestros hijos y yo la amamos mucho. Esperamos hacerla pasar muy bonito día. Esperemos que sí, les mando un fuerte abrazo. Y para Yolis, estas son las mañanitas, tan, tan. ¡Felicidades! Buenos días, vikingo, mándale saludos a Santi. Vamos rumbo a la escuela, saludos para Santi. Que le vaya muy bien en la escuela, bendiciones. Hola, Cristian, bendecido jueves, mándale saludos para mi hijo Iker Mendoza y para Isaac Gámez, que ya van camino a la escuela. Saludos, un abrazote grande.
4: Buenos días, Cristian, un saludo para Ana, Ángel y para mis niños, Ali, Aliazar y Alba, que sus tíos los van a llevar a la escuela porque yo estoy trabajando. I love you guys, I love you babies.
0: Excelente saludo, un abrazo, bendiciones. Buenos días, saludos para mis hijas Daleisa, Aileen e Isabel, que van camino a que las amo mucho. Y si puedes decirles un ya despierta, claro que sí, para ellas un...
1: ¡Ya despierta!
0: Buenos días, Chris, ¿le puedes mandar un ya despierta para Rubí Ibarra? Claro, para Rubí.
1: ¡Ya despierta!
0: También dice, buen día, Chris, ¿le puedes mandar saludos y un ya despierta para Anilú, Gavino y Ángel, que van bien dormidos para la escuela, que se despierten? Feliz jueves, Chris. ¿Me puedes mandar un ya despierta para mi hijo Javier, que no se quiso levantar hoy, pero ya vamos en camino a la escuela? Claro que sí, ya les mando el ya despierta. También un ya despierta para Alejandra García, claro, con todo gusto. Dice, feliz viernes, chiquito. Un ya despierta para mi hijo Luis y para mí, que vamos camino a Edinburgh a nuestra cita médica semanal. Perfecto, que les vaya muy, muy bien. Dice, hola, buenos días, ¿me puedes mandar saludos a Fátima Galloso, que va para la escuela? Claro, saludos para Fátima. ¿Le puedes mandar un ya despierta para Aldo Pasos, que se está comiendo un taquito de papa con huevo comprado? Obviamente, porque ya sabemos que la mamá no. Obviamente, ¿no?

0: bien, pero mínimo lo pagó. Y lo pagó con el dinero del papá, güey. No, no es cierto, no es cierto. Eso no lo sé. Y dice, hola Cristian, buen día. Saludos para mi hija Nia de parte de su papá. Y saludos a tus bebés, a tus nenas también. Nunca saludamos a tus nenas. Bendiciones, hermano. Gracias, gracias. Un abrazote. Claro que sí. Alberto Ramírez, saludos. Un abrazo para Nia y también obviamente para mis hijas, para Lía y para Islín Mata, que ya van... En un ratito más van para la escuela. Lo bueno es que pues, vivimos a nada de la escuela, así que pues ahí les queda bien cortito. ¿Ok? Para todos los que han pedido ya despierta, para ustedes un... ¡Ya despierta! ¡Ya despierta! Dice, hola, saludos para Yaritza y Dominic Núñez y a todos los de Aidía Álamo. Saludos, Aidía Álamo. Buenos días, un saludo para mis hijos Valentina y Hugo, que ya van para la escuela. Hola, buenos días, bonito jueves. Saludos para Fernandita de la Rosa, que va al kinder. Saludos, un abrazote, bendiciones. Gracias por estar escuchando el programa.
1: Hola, Cristian hermoso, muy buenos días.
0: ¿Qué onda, mi rey santo?
1: Feliz viernes, chiquitito. Saluditos para todos los días de Reynosa. Los dedos de fuego. Parte del payaso, ánimo, bendiciones, Cristian.
0: Órale, bendiciones, bendito jueves.
2: Buenos días, Cristian.
0: ¿Qué onda, compadre? ¿Qué pasó?
2: Quiero que le mandes un fuerte saludo, abrazo caluroso a mi suegra que cumple 82 años el día de hoy.
0: ¡Qué padre!
2: Un fuerte abrazo, suegra.
0: Para ella, estas son las mañanitas, tan, tan. Muchas felicidades para tu suegra, un abrazote, bendiciones. Buen día, Cristian. A ver, ahí está. Feliz jueves, chiquito. Un día despierta para mis primos, los Chagos, ya van en camino a la escuela. Claro que sí, para ellos un... ¡Ya despierta! ¡Ya despierta! Buenos días, Cristian. Un saludo para mis niñas Aranza y Alina, que ya estamos en la fila para la escuela. Un abrazote grande. Hola, buenos días, Cristian. ¿Le podrías mandar un ya despierta para Heidi y Santiago, que van un poco amargaditos a la escuela? Salieron a la mamá, ¿no? No, no es cierto. Para ellos un... ¡Ya despierta! ¡Ya despierta! Buenos días, saludos para José Ricardo, que ya va para la escuela. Un abrazote, bendiciones. Saludos para Leonel Peña, que se fue en el autobús. Buenos días, Cris. Saludos para Leana Victoria Méndez, que escucha todos los nombres y dice, ¿por qué? ¿Por qué no, a mí no me dicen? Es cierto, tiene razón. Para ella le mando un fuerte abrazo. Para Leana Victoria, que nos va escuchando. Ah, que por cierto, la conocí la semana pasada. Sí, la semana pasada la conocí. Le mando un fuerte abrazo. Que le vaya muy, muy, muy bien en la escuela. Me acuerdo que su mami le dijo, mira, él es el de la radio. Luego te voy a decir quién es. Así que le mando un fuerte abrazo y que se la pase bien bonito en la escuela. Dicen de este lado, buenos días, Cristian. Saludos para Kimberly Celeste. Hoy es su primer día de sexto. Bonito día. Un abrazote, que le vaya muy bien. Buen día, Cristian. Feliz día para ti, para toda la raza que te escucha. Porfa, manda saludos para Eric, Matías y Saúl David, que ya van para la escuela. Todos de Aidía Far. Saludos. Saludos y un ya despierta para Ángel, mi esposo, que no quiere ir a trabajar. Ángel, no seas flojo, güey. Para Ángel, un... ¡Ya despierta! ¡Ya despierta!
3: Buenos días, Cristian.
0: ¿Qué ha habido?
3: Buenos días, compadre.
0: ¡Ándale!
3: Bendiciones para todos. ¡Feliz jueves! ¡Saludos!
0: Saludos, hermano. Dice, buen día, Cristian. Mándale saludos a Alexa Fierro. Ok. Siempre que escucho algunos apellidos me detengo porque pues ya tanto año me he dado cuenta, digo, me han pasado de cosas, obviamente. Pero está bien. Que ya está esperando que abran la escuela en Reynosa. Saludos, un fuerte abrazo, bendiciones.
4: Buenos días, ya despierta, ya despierta. 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
0: Tú ya despierta, tú primero, tú primero, tú primero, tú primero, tú.
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0: Muy bien. Hola, un ya despierta para Damián y para Lea Flores. Claro, para ellos un... ¡Ya despierta, ya despierta! Vámonos a música. No, ¿cuál música? Si ya me tengo que ir. Bueno, música rápido y regresamos con la rola loca.

0: está. Vámonos ahora sí con nuestra rola loca, pero antes llega el Como Dijo Mi Madre. Como dijo mi madre, después de cierta edad, ya no eres producto de tu entorno ni de cómo te criaron. Es una elección personal vivir como tú quieras vivir. Como dijo mi madre, después de cierta edad, ya no eres producto de tu entorno ni de cómo te criaron. Es una elección personal vivir como tú quieras vivir. Como dijo mi madre.
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0: Carril número uno, Belinda y DJ Flex con Te Quiero, carril número uno.

0: qué canción se va a quedar. Tú lo vas a decidir con tu voto. Para mandar tu voto necesitas la clave, y la clave de hoy es ¿Cómo dijo mi madre? Esa es la clave. Manda tu mensaje a nuestro WhatsApp 956-310-8225. 956-310-8225. ¿Cómo dijo mi madre? Esa es la clave de hoy. A ver, escuchemos mucho el WhatsApp a reventar. Se les agradece a todo mundo por estar conectados con nosotros y mandar su voto. A ver, escuchemos.
1: Como dijo mi madre, carril número 3.
0: Excelente, carril número 3. A ver, ¿quién más? Suéltalo.
2: Como dijo mi madre, voto por la número 3.
0: Ok, la número 3 llega a 2 votos. Muchas, muchas gracias. Otro más, suéltalo.
3: Como dijo mi madre, carril número 2.
0: 2, ok, gracias.
4: Como dijo mi madre, carril número 3.
0: Gracias.

0: Como dijo mi madre, la 3.
1: La 3 llega a 4 votos. Cristian Castro rompiendo con todo, ¿eh?
2: Como dijo mi madre, carril número 3.
1: 3 llega a 5 votos.
3: Como dijo mi madre, carril número 3.
1: 6 votos a 1 de ganar.
4: Como dijo. Buenos días, compadrito. Feliz viernes, chiquitito.
1: También para ti, mi rey.
4: Como dijo mi madre, carril número 2.
1: Carril número 2, gracias. A ver, otro más.
5: Como dijo mi madre, carril número 1.
1: Carril número 1, tiene un voto. Bueno, ya marcó mínimo, no se quedó solito. Ok, gracias. A ver, ¿quién más? Suéltalo. Ahí está.
6: Como dijo mi madre, carril okay. número 1.
1: Carril número 1, excelente. Muchísimas gracias. ¿Otro más?
7: Como dijo mi madre, esa es la clave.
8: Como dijo mi madre, carril número
1: 3. ¡Y ganará número 3! Porque es como el mar azul. Muy bien, vámonos. Vámonos con esto, Azul de Cristian Castro. Súbele, cántalo, disfrútalo. Y al regresar, terminando la canción, te digo la pregunta del feliz no cumpleaños. Pregunta bonita, armoniosa, de cariño, que no va a traer problema en la casa. Así son mis preguntas. ¿O no? Ya regreso.

0: ¡Feliz cumpleaños!
1: ¿A mí?
2: ¡A tú!
3: ¿Estás listo para celebrar? ¡Llama ya! Deja tu mensaje y únete a esta gran fiesta.
4: ¡Claro que sí! Deja tu mensaje y únete a esta gran fiesta. Llega el momento de la pregunta. Pregunta tranquila, no trae inconvenientes, a nadie incomoda. Es una pregunta que va a unir más a la familia. Bueno, no a toda la familia, pero alguna parte sí, ¿no? La pregunta es, ¿solamente los niños se ponen en contacto conmigo? ¿Solamente niños? La pregunta es, dime, la persona que te cae mejor de tu casa, solamente puedes decir una persona. Dime la persona que te cae mejor de tu casa, solo una persona, si no, tu audio no cuenta, ¿ok? Uniendo familias, ya saben. Dime la persona que mejor te cae de tu casa, solo una persona. Manda tu mensaje a nuestro WhatsApp 956-310-8225, 956-310-8225 y que inicien los juegos.

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1: Bienvenidos de nuevo al Digital Morning Show con Cristian Mata. Y como sabemos que todos los días son especiales, llegó el momento de celebrar con nuestra sección, el feliz no cumpleaños.
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4: ¡A tú!
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4: ¡Claro que sí! ¡Únete a la celebración ahora! 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La pregunta, bonita, armoniosa, con cariño, de unión familiar, la pregunta es: dime la persona que te cae mejor de tu casa. Solo una persona. Ok, vámonos con respuestas. ¿Qué es lo que dice la banda?

0: dicen los niños? Cuéntamelo.
1: Que se me acaba de decir Raúl. Y hola. La persona que mejor me cae en mi casa es mi mamá.
0: Tu mamá. Que no te presionen, Raúl. Que no te presionen, no te dejes influenciar por ella.
2: Hola, Cristian Mata. Soy Anel y la persona que me cae mejor de mi casa es mi mamá.
0: Tu mamá, ok, gracias.
3: Hola, Cristian Mata. La mejor persona que me cae en mi casa es mi hermanita.
0: Ok, perfecto.
4: La persona que mejor me cae en mi casa es mi hermana.
0: Tu hermana, muy bien.
5: ¿Quién mata una cosa? Ajá. Que... una persona en mi casa que me cae bien es mi mamá, porque siempre ha estado ahí para mí y siempre me ha ayudado. Bye, soy Diana Quintanilla. Besitos y abrazos.
0: Besitos y abrazos. Qué difícil.
6: Mi perrita.
0: ¡Ay! Escucha bien eso. Tengo que ponerlo otra vez. Tengo que ponerlo otra vez porque ahí la mamá los ojos de la mamá tuvieron mucho que ver.
6: Mi pa.
0: Hey, mi pa. Y ahí en eso volteó la mamá y dijo:
6: mi perrita.
0: Ok. Su papá, señora, para que sepa, su papá es el que le cae mejor. Su papá, dijo, su papá, nada más que volteó usted toda con esos ojos tan hermosos que tiene de tóxica, de psycho. Ok, no, mi perrita mejor.
7: Hola, que te mata.
0: Hola.
8: Santi,
7: mi
0: Santi, hermano. Ok, gracias.
9: Elga. ¿Qué?
10: Mamá.
0: Ok. Falso. Falso. Comentario más falso. No había escuchado.
10: Mi mamá.
0: Tu mamá, ok. ¿Qué, cuánto te dio? Dime la verdad.
10: El caso es que me cae mejor. ¿Mm? ¿Papi o mami?
0: ¿Quién? ¿Quién? ¿Cuál? ¿Quién?
11: Hola, Cristian Mata. Buenos días. Soy Alexander.
0: ¿Qué onda?
11: Y la persona que mejor me cae bien de mi casa,
0: ¿sí?,
11: es mi papá. Bye, bonito día.
0: En su cara, señora. En su cara se lo dijo. No se entiende nada, señora. Cómprese un celular nuevo, ¿qué le cuesta? ¿Qué le cuesta? Se lo fían ahí en la tienda, señora. ¡Qué bárbara!
12: Hola, Cristian Mata. Mi nombre es Daniela Caleda y... la persona favorita que está en mi casa es mi tía Mare.
0: ¿Tu tía? Sí, muy bien, gracias.
13: El mejor de mi casa es mi papá.
0: ¿Tu papá?
14: Hola, Cristian Mata, me llamo Kelly.
0: Hola.
14: Buenos días.
0: Buenos días.
14: Y el que me cae bien más de mi casa es mi cotorrito Sasu. Bye.
0: Bien, bien jugado ahí, ¿eh?
15: La persona que me cae mejor en mi familia es mi papá.
16: La mejor persona que me cae en mi casa soy yo. Oh, mi mamá. Buenos días, soy María.
0: Oh, mi mamá. Oh, yo mejor.
17: Si no te acuerdas, si es la que me cae bien en mi casa, es mi mamá.
0: Ok, gracias.
18: My sister is funny.
0: Ok, gracias.
19: Hola, Cristian Mata, soy Valentina Ortiz y la que más me cae bien de mi casa es mi mamá.
0: Tu mamá, ok, gracias.
19: Besito.
0: Abrazo.
20: Hazme caer.
0: ¿Qué?
20: Mi mamá y mi abuelita, mi papá.
0: No, nada más es uno. Nada más se podía uno, ni modo. He eliminado el mensaje. Hola, buenos días. Le puedes mandar saludos a Alexis, que hoy cumple 7 años. Para Alexis, estas son las mañanitas. Tan, tan. Buen día, Cristian. Puedes mandar saludos para Sara Mondragón, que te escucha todos los días. Claro, saludos. Dice, aún así prefiere a la perrita que a la mamá. Dijeron. Sí, sí, sí, es verdad. ¡Qué bárbaro, Cristian! Mi pobre hijo definitivamente me dijo: no pienso responder esa pregunta, mamá. Sí, no, claro, claro. Dijo, mejor le saco la vuelta. Luego ya no va a haber comida, va a haber problemas. Mejor no, mira. Los niños así se hicieron dormidos. Dijo, contéstale a Cristian. Siempre le quieres contestar, dile. ¿Quién te cae mejor de toda la casa? Nada más uno, nada más uno. Y el niño... ¿Eh? Que uno que...

0: ¿Tu papá?
1: Y mamá.
2: No, dijiste papá primero. Cuenta nada más tu papá. Tu mamá no cuenta, ni modo.
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2: Perfecto, muy bien. Golpe de realidad, señora, ni modo, agarre la onda.
0: Yo te traje 9 meses en mi panza, no sé qué.
2: Ya, señora, ya, supérelo, ya. Ya, supérelo, eso ya fue hace rato, ya. ¿Ok? Muy bien, chicos, nos vamos a ir de voladita a un corte. Antes te recuerdo, es bien importante, ya dejando de cosas, yo creo que es bien importante cuidar a nuestra familia y creo que todos coincidimos en eso. Cuidar a nuestra familia es lo más importante, es lo que en lo que más nos esmeramos durante toda nuestra vida. Poder cuidar de ellos. Aquí el detalle es que podría ser, porque pues nadie nos lo garantiza, podría ser que en algún momento no estemos para cuidarlos. ¿Y qué va a pasar con ellos si no estamos para cuidar, para poder llevar esa lana que se necesita? Porque lo más importante no es el dinero, pero cómo ayuda, ¿no? Que no estemos para poder dar los pagos de la casa, dar los pagos de la luz, del teléfono, del automóvil, las deudas que tenemos. Si tú llegas a no estar, ¿qué va a pasar con tu familia? Van a tener que ponerse a trabajar, van a tener que dejar algunos de los estudios, van a tener que cambiar de residencia, van a tenerse que ir a vivir a otro lugar, probablemente que tú prefieras que estén en donde se encuentran. Y qué mejor que tengas tu seguro de vida e inversión. Todo mundo deberíamos de tener un seguro de vida e inversión. Es importantísimo que puedas tener así protegido el futuro económicamente de tu familia y saber que la tienes esa tranquilidad de que estés o no estés, ellos van a estar bien cuidados. Importantísimo. Desde que yo tengo mi seguro de salud, estoy más tranquilo porque sé que mis hijas y mi esposa van a estar bien. Mi esposa de igual manera también tiene el suyo y con eso sabe que vamos a estar bien si es que en algún momento llegamos a faltar alguno de los dos. 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

las Águilas hoy se haría oficial. Mientras tanto, con el tema del Real Madrid, ya fue presentado de manera oficial el señor José Murillo en esta segunda etapa con el conjunto madrileño. Hay que recordar que desde hace un mes ya está trabajando con el cuadro merengue. De hecho, hay muchos videos y fotografías de que el conjunto del Madrid observaba el partido que tenía la selección de España en la pasada Copa del Mundo. Pero bueno, ya fue presentado de manera oficial. Es su segunda etapa después de que hace 13 años los dirigió, donde consiguió la Liga, la Supercopa. Y también pues se le negó el ser campeón de la Champions League con el conjunto merengue. Así que Murillo, de manera oficial, pues ya es el nuevo entrenador del Real Madrid. En información del mágico Valle de Texas, lo que tiene que ver con el voleibol, fue un éxito el abierto de voli en McAllen. Las Lady Falcons de los Fresnos se coronaron campeonas después de un partidazo ante Brownsville Veterans Memorials a 3 sets. Marilyn Beltrán fue la MVP del torneo, del famoso Annual McAllen Pump Fest, que fue sensacional en la previa del regreso a clases. Mientras tanto, donde fue un lleno total fue allá en el Kerrigan Stadium, en el Bird Bowl, que este año fue para las Lady Hawks de JV Varsity. Las dos escuelas de Harlingen se volvieron a enfrentar como cada año en un super partidazo. Enhorabuena para los dos equipos. Mientras tanto, en información que tiene también que ver con el mágico Valle de Texas, se llevó a cabo el gran evento de encuentro de mascotas en Lower Valley Regional. Y bueno, de todas las equipas y todas las escuelas IDEA. Y bueno, pues IDEA Riverview de Brownsville se llevó el primer lugar con la mascota Rocky del profe Brian Salazar. Son los número uno. Enhorabuena para todos ellos. Damas y caballeros, mi nombre es Oliver Cruz. Es tiempo de decirles todos los deportes. Continúe con nosotros. Recuerde que me puede localizar en vía TikTok como Oliver Cruz Deportes. Y también estamos en Facebook.

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0: Amigas de Digital, ya estoy aquí con todo el chismecito. Agárrense.
1: Hay algo bien chulo, bien bonito, bien precioso. Luis Ángel, el Flaco, antes de que muriera su mamá, le dijo lo quería ver triunfar en la Plaza de Toros México primero y después en la Gran Plaza Monumental de España. Ella y su papá se lo pidieron, ¿eh? Lamentablemente, ambos ya fallecieron. ¿Pero qué creen? Que el Flaco va a estar en la Monumental Plaza de Toros México. ¿Cuándo? El próximo 14 de noviembre.
2: Ella, ¿sí me explico? Con ese pensamiento, con esa fortaleza, con esa, pues sí, esa fuerza de decir, okay, estoy en una situación difícil, pero no voy a estar así todo el tiempo.
3: Quiero que estés presente cuando le diga a mi madre y a mi padre, paz, su hijo está triunfando.
1: Tremenda invitación que está haciendo Luis Ángel el Flaco para que lo acompañemos en la Monumental Plaza de Toros, México. Creo que va a ser un conciertazo, además de su música, demasiado emotivo.
0: Amiguis, y no nos podemos perder la película Hotel Todo Incluido con Sofía Castro y José Eduardo Derbez.
4: Pues va a haber humor, drama, conflictos,
5: tensión,
4: problemas, soluciones, fiestas, bodas.
1: También incluye borracheras. Hotel Todo Incluido. Nota bonita, nuestro querido José María Napoleón está cumpliendo 78 añitos. Patti Cantú y Sam Smith le abrió su concierto. Tremenda mujer tan suertuda, caramba.
0: No cualquier mexicano le abre su concierto a Sam Smith.
1: Emiliano Aguilar confesó por qué rechazó entrar a la casa de los famosos. ¿Por qué creen? Porque no lo dejaban consumir su cigarrito verde.
0: Pues, ¿cómo crees, mi chavo?
1: Amiga, si nos encontramos a Peewee en una alfombra roja y le preguntamos cómo se siente de ánimo, pues ya es un año del fallecimiento de su papi.
6: Pues, lo que estoy viviendo, porque lo sigo viviendo, lo platicaba con mi familia el otro día que estábamos reunidos en casa justo de mi papá, es sanar esa parte, ¿no? Y la reflexión ha sido eso, ha sido, pues, recordarlo con todos los recuerdos y memorias bonitas.
1: Cabe mencionar, amigas, que nos contó que mandó un mensaje de texto a Cruz Martínez para también mandarle su amor y su cariño y su apoyo con el fallecimiento de su querida madre.

0: Emanuel Sinfónico, ahora sí tenemos palabras de este guapo.
1: Van marcando partes de mi carrera y se quedaron muchas afuera, muchas canciones muy buenas y muy bonitas, pero pues algunas se tenían que quedar afuera. Fue un trabajo difícil de escoger.
0: Amigas, y es que lo más hermoso de este material es que son canciones que todas conocemos. Entonces, ahora con una orquesta sinfónica, ufas, no, es una locura, me revienta la cabeza. María Rubín, hija de Eric Rubín, quiere abrirle un concierto a la Rosalía, ¿se le hará? Ya hizo la petición en sus redes sociales, ¿eh? Con esto me despido, chicas lindas, divinas, pero ¿qué creen que aquí hasta Cristian mata con qué? Con el resumen de la Casa de los Famosos. Chismecito, chismecito, chismecito. Yo soy Jessy Jess, reportando desde la Ciudad de México para Digital Morning Show con Cristian Mata, y estas fueron las cortas en corto del espectáculo. Adiós.

0: Estamos de regreso en el Digital Morning Show. Son las 8 con 17 de la mañana, 8 con 17 ya en este momento. Muy buen día para todos, abrazote grande. Espero que se encuentren muy bien. La temperatura 82 grados Fahrenheit en el Valle de Texas. En la frontera de México 28 grados Celsius. En esta tercera hora vamos a tener para todos ustedes el recuento de lo que pasó en la Casa de los Famosos. Ayer hubo un regañón que les pegaron. Pero bueno, y ahorita te lo voy a platicar. Hubo nominación, hubo muchas cosas en la Casa de los Famosos. Más adelante tendremos nuestro tema en Princesas y Mandilones, que está, de verdad, cada vez me impactan más los temas que mandan. Gracias a todos los que lo hacen. Si no lo has hecho y tienes algún tema, mándamelo por Instagram, Cristian Mata Radio, por mensaje directo, para que solamente tú y yo lo veamos y lo platiquemos y luego ya lo ponemos aquí en radio. Es Cristian Mata Radio, Cristian con CH, por ahí puedes mandar tu mensaje para el tema. También tenemos la pregunta del día, tenemos regalo también, boletos para el concierto de Matute. Todo eso durante de aquí a las 11 de la mañana. Deina, ¿cómo andas? Bienvenida, buen día.
1: Oli, oli, Cris, muy buenos días, babies. Feliz viernes, chiquitito.
0: También para ti.
1: Sí, ya. Ah, bueno, sí.
0: Ah, ¿sí pero para mí?
1: Estoy chiquitita, picosita, pero. Chiquitita, pero picosita.
0: Ok, ok.
1: Sí, así se debe de ser.
0: Es que salado, picoso, es que hay que bañarse.
1: Dulce, salado, entre dulce, dulce amargo.
0: Todo lo que se vaya juntando en la semana.
1: Bipolar, sí.
0: ¿Qué tal la comidita de ayer?
1: Qué rico, no, muchas gracias a Ana.
0: Ana, bueno. Gracias a Ana.
1: Sí, apenas sí.
0: Ana. Pero Ana, nada mal, uh-huh. Hizo bien las cosas. De verdad, no, sí, gracias a Ana que nos llevó, nos invitó a comer a todo el equipo que fuimos a grabar ayer unos promos, porque viene un gran evento, viene el Radiotón.
1: Así es, el Radiotón de Driscoll Children's Hospital, el día 8 de septiembre, se van a querer unir a esta causa.
0: Va a estar, vamos a tener este evento y fuimos ayer a grabar unos promos para poder pues anunciarlo en todas nuestras plataformas y puedan darse cuenta del evento que viene y puedan hacer su donativo. Milagros para los niños de Driscoll. Vamos a tener este evento el 8 de septiembre, como lo acabas de decir. Y fuimos a grabar. Después de grabar, nos invitaron a comer, ¿ok? Sí. Yo dije, qué bárbara, Anita, qué bien, qué buen corazón. Mira, uh-huh. Nada más, yo, fíjate, yo conocí a Ana desde que entró aquí.
1: Sí.
0: Sí, pues yo ya estaba aquí.

0: Yo venía ya con las sillas. Venía las sillas, un escritorio.
1: Me y han contado.
0: Dicen, mira, podemos traspasarle el negocio. Vienen las sillas, viene unas cabinas y un Cristian. Y viene aparte también. Y ya empezaron a decir más cosas, ¿no?
1: Cuenta la leyenda.
0: De hecho, tengo mi código de barras. O sea, estoy marcado como todas las cosas de aquí. Oye, total, Ana inició en porque estaba estudiando todavía en recepción.
1: Okay.
0: Y después se fue al equipo de ventas y ahora es la mera buena de marketing, ¿sí?, de todas las estaciones.
1: Fíjate.
0: No, ya hasta carro cambió y todo, ¿no? No,
1: ya. Sí,
0: agárrate, güey.
1: Sí.
0: Oye, pero dije, bueno, qué bien. Y ahora como manager nos invitó a la comida. Después sí. ahí me di cuenta que le mandó una foto a nuestro patrón para que seguro la empresa lo pagara.
1: Lo que se tenga que hacer, pero bueno, nos fuimos contentos.
0: Bien jugado, Anita, bien jugado ahí. No, ya dejando de cosas, la verdad es que se le agradece mucho, digo, tanto a ella como a la empresa, y por esos detalles tan bonitos. Y ya claro. Saben que pues a nosotros con comida nos ganan.
1: Exactamente.
0: ¿Verdad? Con ahí eso estamos. Nos tienen contentos. Oigan, nos la pasamos muy bien, saludos a todos. ¿Quién estuvo en la comida? Estuvimos.
1: Estuvo Gloria.
0: Ajá.
1: Estuvo Beatriz, Monse. ¿Quién más?
0: Aldo. La vaquerita.
1: Sí, la vaquerita.
0: Está Anita y yo.
1: Sí,
0: ¿verdad?
1: Y yo.
0: Ah, también estabas tú.
1: Ahí
0: sí,
1: estaba. Abajo de la mesa, ¿verdad? Pero bueno, ahí estaba.
0: No, sí me di cuenta que estabas porque diste como cuatro vueltas al buffet.
1: Sí. Digo, si va a ser gratis, oye, es que obviamente.
0: Oye, yo nada más veía que Deina llegaba con un plato y de inmediato se volvió a parar, volteo. Oye, no crees que tenía una bolsa a un lado guardando cosas, güey.
1: Yo nunca jamás, para el tabito.
0: Dijo, oiga, no tiene hielito. O sea, como para mantener la bolsita fresca.
1: Mínimo.
0: Me ahorro la cena.
1: Sí, así es.
0: Oigan, bueno, pues así fue el día de ayer, estuvo muy padre, y la verdad lo más padre es la buena causa que por lo que fuimos, por este evento que va a ser el 8 de septiembre. Anota bien la fecha porque vamos a tener ese radiotón aquí en digital, en La Ley, en La Lupe, en Super Tejano. 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
1: Así es.
0: ¿Y cómo ya vemos qué onda? Con sus donativos. Con eso podemos solventar y ayudar para que nuestros niños del Valle de Texas tengan un Driscoll. Driscoll no teníamos aquí y está bien padre que exista porque están especializados para cuidar a los niños de la zona. Y eso quiere decir que la zona es todo el Valle de Texas, cosa que no teníamos antes.
1: Exactamente, ¿verdad? Teníamos que irnos de aquí. Entonces ahora aquí está nuestra casa.
0: Padrísimo tener cerca. Sabemos que nosotros lo que más amamos son a nuestros niños, y qué mejor que tengamos a estos profesionales que en la salud para que puedan ayudarnos a mantenerlos sanos, que es lo más importante, sin lugar a duda. Ok, chicos, ahí está. Esto va a ser el 8 de septiembre. Ahorita, por lo pronto, regañón que les pegaron.
1: ¿Qué pasó?
0: Ay.
1: Sí, vi en tu publicación anoche, pero no supe realmente cómo pasó.
0: Muy bien, se los voy a contar con su permiso, jefa. Resulta que el día de ayer en la Casa de los Famosos se armó la buena. Apenas inició la gala de nominación, porque ayer es miércoles de nominación, antes de que llegara todo eso. Espera.
1: Muchas gracias, doña Mari.
0: Sí, qué hice linda. La pausa para que agradeciera.
1: Sí, muchas gracias, doña Mari.
0: Le agradezco de todo corazón esta Diokis, que debería llegar antes para tener su café.
1: Ok, y luego es que, pero ya estamos listos para el chisme.
0: Sí, nada más quería hacer una pausa.
1: Gracias.
0: De nada. Ok. Oigan, bueno, pues resulta que se armó la buena. Y es que apenas iniciando la gala, Galilea, que es la conductora principal los miércoles y el domingo de la Casa de los Famosos, dijo: no saludó a nadie del panel. Dijo: tengo que conectarme. Esto no se hace normalmente, pero lo vamos a hacer. Uh-huh. Y le pedí de favor a la jefa, viene siendo la producción, para poder hacerlo. No sé si ella lo pidió o se lo pidieron, da igual. Aquí el detalle es que se conectó de inmediato con los habitantes de la Casa de los Famosos. Hola, habitantes, ¿cómo están? Y todos, hola, Gali, ¿cómo estás? Todos bien contentotes, ¿verdad?
1: No sabía lo que le esperaba.
0: Bien feliz, sí, así como que una gala más, ¿no?
1: Sí.
0: Que Deina traía su topper, sí, es cierto.

0: cierto. Ana es un amor de persona. Yo trabajé con ella en una tienda de ropa hace como 10 años. Bien buena que es. No, hombre, no la conozco. No, no es cierto, no es cierto, Anita. No es cierto, estoy jugando. Claro que sí, me cae muy bien. Oye, pues resulta que tienen esta reunión, ¿ok? Hacen esta interacción en donde Galilea se pone en contacto con ellos. Y tengo las palabras de Galilea. Ver, qué mejor que antes de que yo se los cuente, lo escuchemos de su propia voz, ¿ok? A ver qué es lo que tenemos. Ahí está.
1: Ese espíritu de juego. Ese espíritu de competencia.
0: Ahí va.
1: De verdad siento que todavía no hay ese espíritu de juego. Ese espíritu de competencia. No existe. Pero de verdad confío de todo corazón que en algún momento se van a poner a jugar. Y hoy tienen la oportunidad de comenzar, digámoslo así. Así que espero que despierten, que se involucren, que nos contagien, para que de verdad podamos quedarnos pegados a todo lo que sucede allá de él. Yo, como todo el público, por supuesto estaré muy atenta y estaremos muy atentos a lo que pase. Espero que de verdad me hayan entendido y comprendido. Pedí esta conexión donde pues habitualmente no va. Es una conexión extra. Okay. Y esto se los digo porque yo he estado en su lugar. Y hoy viviremos un nuevo proceso de nominación, que será, por supuesto, muy particular. Y es que no solo necesitan estrategia, también van a necesitar un poco de suerte para elegir uno de esos puerquitos que tienen enfrente de ustedes. Insisto, es momento ya de que empiecen a jugar.
0: Muy bien, ahí está, ¿ok? Wow. ¿Así o más directo?
2: No, ni modo, y ni cómodo. Ni para dónde irte, o
0: ni
2: sea,
0: para
2: ahí,
0: dónde. Sí. Ni para dónde hacerte. Lo que hizo Galilea fue decirle, ¿sabes qué? Antes de eso, no sé si fue antes o después, Galilea les dijo a todos los habitantes también que ella antes, en todas las temporadas que ha visto La Casa de los Famosos y que le ha tocado ser parte, porque ella está de conductora desde el principio.
2: Sí.
0: Se veía las galas y así, y luego se quedaba conectada una, dos o hasta tres horas más porque estaba bien enganchada con la casa. No dijo que en esta no, pero sí dijo después de eso, bueno, pues déjenme les digo que tienen que echarle más ganas. O sea, eso quiere decir que no están conectando.
2: Sí.
0: ¿Qué tiene que pasar en un programa de este tipo para que les digan eso en televisión nacional, en el momento de la gala, y no decírselos por fuera? O sea, me imagino que para que pasara esto fue porque ya les habían dicho en distintas ocasiones, en el confesionario, obviamente, hey, pónganse pilas, pónganse a jugar, sí. Ya inició, hey, préndanse, hey, no lo hicieron, bueno, pues ahora los quemaron enfrente de todos. Tanto así que Aldo, después de que ya se desconecta Galilea de estar con ellos, Aldo dice, oye, entonces hay que ponernos a jugar, o quieren ser la casa más aburrida de la historia.
2: Eso sí, no está bien.
0: No, está chido.
2: No, para nada.
0: Ser parte de la peor casa de los famosos, está bien gacho.
2: Sí, la más aburrida, a mí no me gustaría.
0: Imagínate estar adentro, no, claro que no. Imagínate estar adentro de la casa, no tienes mucho contacto, no tienes contacto con celular, con el exterior, y lo que te dicen es, hey, antes me divertía con las demás casas, ahora necesito que le echen ganas. Eso quiere decir que estamos...
2: Estamos aburridos.
0: Aburridísimos. Aburridísimos. Para que lleguen al extremo, y es que eso lo deberían de verle en la casa, o sea, para que lleguen al extremo de decir, déjenme les... hago una intervención. Eso quiere decir que estamos de hueva total, güey.
2: No,
0: total.
2: Si me pongo a pensar en todo lo que hemos platicado, pues sí. O sea, creo que no lo peor, pero una de las cosas más, bueno, peor es de que los ronquidos de Cintia.
0: Claro.
2: Entonces dices,
0: o sea, okay, sí ha habido
2: está
0: pleititos.
2: Bien para el primer, los primeros días, pero.
0: Sí ha habido pleititos, pero en realidad no es una casa que por. Y te voy a ser bien sincero, a mí me pasaba. Salía del programa y me conectaba de alguna manera para poder ver, a ver qué está pasando.
2: Sí.
0: Ahorita no. Ahorita es como que... De hecho, hay unos videos en redes sociales en donde Massad, Yair

0: y Masad Jair, ¿y quién más dijo? Alguien más, no recuerdo quién más. En distintos lugares hicieron un recap de eso, o sea, los editaron y los cortaron y los pusieron juntos. En distintos momentos dijeron que está de hueva, o sea, que flojera toda la tarde. Si ellos se aburren, imagínate los que lo ven 24/7.
1: Les falta drama, o sea, les falta caos.
0: Y no, ¿sabes qué? Puede ser caos, pero también puede ser, tienen influencers, o sea, que hagas alguna dinámica, ¿sí? Tienen de deportes, pueden hacer una dinámica de deportes, pueden hacerlo divertido, un concurso, un juego, disfrácense. O sea, hay muchas cosas que puedes hacer. Es más, juega escondida si quieres, güey. O sea, haz algo, sí. Haz algo. Es solamente levántate. Ellos lo que hacen ahorita es como tú, es cualquiera en su casa. Dicen, no, güey, ahorita estás trabajando. Se levantan, almuerzan, se arreglan. O antes de eso van a hacen ejercicio.
1: Pelean la comida.
0: Ajá, hacen ejercicio. No, es que ni eso, ni eso, ni el pleito chido. O sea, van, hacen ejercicio, se meten a bañar, se arreglan en la noche para la gala. Y ya. Yeah. No, güey, no. Entiendo que dicen, es que nada más quieres ver conflicto. En realidad no es querer ver conflicto, es querer ver estás viendo un programa de televisión. O sea, no es nada más que pongan una cámara en tu casa random y vamos a ver qué hace. No es así. Aquí estás viendo un programa de televisión. Ellos tienen que ser conscientes de que están dentro de un programa de televisión, un programa que se ve 24/7. Es un trabajo en el cual tú dijiste, sí quiero entrar. No te llevaron a fuerza. No es como, vamos a seguir a este güey. Y de repente es aburrido. Pues obvio, porque no le están pagando, porque él no sabe y porque no es un programa. Nada más lo está siguiendo. Entiendo. Pero esto no. Tú tienes un contrato, tú firmaste, tú decidiste entrar. Vas a hacer contenido, güey.
1: Sí.
0: Porque es un programa de televisión. En todo momento es un programa.
1: Sí, hablando de contenido, lo que mencionaste de los influencers, mínimo, es lo que hacen, de eso viven. Claro. O sea, de impactar a la gente, de hacer show, de hacer caos, de hacer drama, para poder, pues, hay que conseguir el dinero, ¿verdad? Sí. De tanto buscan. Entonces, ser influencer, ser aburrido.
0: Es que ahí te va.
1: Que no.
0: Cosa que no muchos saben y a lo mejor no nos imaginan, o no que no sepan, nada más no nos ponemos a pensar en eso. La mayoría de los influencers, la mayoría, no todos, ¿ok? Los ves súper divertidos en sus videos porque están grabados y editados.
1: Ok,
0: entonces,
1: sí,
0: en vivo, en persona, sí, en la acción regular, pues no generas el mismo impacto en muchas ocasiones. Razón, sí. Entonces, tú dices, ¿sabes qué? Se me ocurrió esta idea, voy a hacerla, lo grabo, ok, ay, no me gustó, lo vamos a grabar otra vez, ay, no, vamos a cortar esto en donde me equivoqué, vamos a hacer esto, y formas algo chido.
1: Muy buen punto.
0: ¿Verdad? Sí. En cambio, en la vida normal, pues no es así.
1: Es súper cierto, pero yo pensaba un poquito más así como que del lado de ideas, de cómo divertirnos, de cómo hacer show.
0: Sí, porque es lo que dije al principio.
1: Sí, no siempre, ¿verdad? Pues obviamente no, pero...
0: En todo momento.
1: Nada
0: pero
1: más para
0: ahí,
1: activar a la gente, no sé.
0: Son 16. O sea, sí se puede. Yeah. Pero ahí están de flojos. Oye, acostados ahí nada más. Vio que dices, ¿qué onda? Creo que puede mejorar. Lo gacho es como típico de una mujer.
1: A ver.
0: O sea, sí quiero que lo hagan, pero no ya después de que te lo dije.
1: Sí, ¿verdad? Te lo tengo que pedir, ya no lo quiero.
0: Exactamente. ¿Ustedes qué opinan? Manden su mensaje. La pregunta aquí antes de irnos con los nominados es... Bueno, te voy a decir otra cosa que me quedé pensando. No hay contenido desde que salió Fede. Hay uno que a Fede le pedían retos, hacían contenido en todo momento. Me imagino que la producción se enojó porque dijo, oye, en las galas de la noche tengo que poner lo que sucedió en la casa y no ha pasado nada.
1: Ahí te das cuenta,
0: ¿hago?
1: De que no hay contenido.
0: Claro.
1: De que, sí.
0: O sea, ¿los pongo dormidos o qué? ¿Los pongo acostados o qué? ¿Los pongo No.
1: Yeah.
0: Entonces, ¿qué hago? Porque antes agarraban lo que hacía Fede y de ahí hacían contenido. Hacían extractos y de ahí sacaban el programa. Ahí va. No sé ustedes qué opinen. Yo creo que sí, desde que salió Fede no hay contenido, pero no sé si es consecuencia de... Ahí te va, ¿a qué me refiero? Entraron a la casa, estaba Fede, hacía contenido, bueno, él es el que hace contenido, vamos a dejar que él nos dé las ideas y lo vamos haciendo. Y te acostumbraste 2 semanas y media a eso, nadie agarró ese papel antes.
1: Puede ser, sí.
0: Entonces ahorita no hay quien lo haga. Sí. Si hubieran dejado sin Fede la casa, probablemente alguien hubiera tomado ese papel y ahorita estuviera dentro todavía.
1: Sí.

0: Ya hubiera otro plan.
1: Creo que sí, creo que sí. En lugar de ser benéfico que estuviera Fede, fue perjudicial, creo yo. Pero no sé qué opinen ustedes. La pregunta para ustedes, y manda tu mensaje a nuestro WhatsApp: ¿crees que esta Casa de los Famosos es la más aburrida? ¿O no? ¿Y por qué? Manda tu mensaje a nuestro WhatsApp 956-310-8225, 956-310-8225. ¿Crees que esta Casa de los Famosos es la más aburrida de la historia?
0: ¿Cuenta?
1: ¿Sí o no y por qué? Ya regresamos.
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0: Morning Show. La temperatura en este momento en el Valle de Texas, tenemos 84 grados Fahrenheit en la frontera de México, 29 grados Celsius. Vámonos con más de la Casa de los Famosos, con su permiso, jefa. Ok, a ver, vámonos con esto. Y es que queremos saber, de hecho ya está publicado en nuestras redes, ya está a punto de publicarse.
1: Está a punto de publicarse, okay, en nuestras redes sociales. Atentos a nuestro Facebook, Instagram y nuestro TikTok, Digital 101.5.
0: La pregunta va a ser, ¿qué tenemos ahí programado para la banda?
1: ¿Crees que esta casa es la más aburrida? ¿Y qué opinan del regañón que les pusieron a los habitantes de la Casa de los Famosos?
0: Misma pregunta que hicimos en radio, así que vamos a escuchar qué es lo que nos dice las personas que se conectan, que ven la Casa de los Famosos. ¿Crees que es la casa más aburrida de todas las temporadas o no? ¿Cuál es tu opinión? Escuchemos.
2: Daina hermosa, muy buenos días, Cristian. Chiquito hermoso, buenos días. Oye, sobre lo que estás comentando, ¿sí? Mira, pues yo la neta casi no la miro.
0: Bueno, dale chance a los que sí, gracias.
1: Nos acaba de dar un cumplido.
0: A mí no me compran con eso, me compran con comida.
1: A mí sí me compran con eso. Y con comida.
0: Al rato lo escuchas.
2: Por lo mismo, porque la neta está bien aburrida, nada que ver a las pasadas. Pero yo digo que le tenía que poner un poquito más de enjundia, como dices tú, retos o algo. Ponemos el ejemplo de la mansión VIP, que es lo que hacían. ¿Cómo se llamaba el otro? El flaquito. Se dejó el nombre. ¿Qué hacía? Se vestían, no sé, no lo digas. Hacían.

0: hacían bromas y todo eso, entonces es lo que les falta. O que, como dice Deina, que haya pleito, o sea, ya que se digan sus verdades y todo ese rollo, porque a la gente le encanta el chisme y les encanta, bueno, no se encanta el chisme, nos encanta aprendernos.
1: Exactamente, nos encanta. Oye, es que mira, creo que estos habitantes llegaron con la consigna o con algo en la mente, el no ser funados. Okay, sí. Por eso creo que están deteniendo muchas cosas que quisieran decir o que pudieran decir. Ya vieron los estragos que dejó la Casa de los Famosos pasada y la antepasada, en donde hubo muchos funados y ya ves Mariana Echeverría con lo del mango. Lady Mango y hubo broncas. Ya ves la pasada, Dalila, cómo salió toda funada. No tuvieron las oportunidades de trabajo que tú crees que te va a dejar una Casa de los Famosos. Entonces nadie quiere jugar ese papel.
2: Ok, pero también me pongo a pensar de que algunos, eso es lo último, ¿verdad? Desafortunadamente, a varios, es lo último que van a tener de, no sé, de esa persona, ¿verdad? Porque pues ya tienen mucho de no salir en escenarios o en novelas y así. Entonces, que sea un último, pues padrísimo, ¿no? Que te recuerden así como que, es parte de la Casa de los Famosos, la más aburrida.
1: Claro, bueno, a nadie, estés trabajando o no estés trabajando, no está padre ser etiquetado como fuiste parte de la peor Casa de los Famosos. Ahora, entiendo que no, ahí te va, es que entiendo que no quieras ser funado y que no quieras provocar un pleito, ok, pero pues entonces hazlo divertido. No tienes que a fuerza hacerlo de problema, hacerlo súper divertido, bromas, juegos, travesuras. Recordemos a Belito y Aldo.
2: Sí.
1: ¿Ellos cuándo se pelearon con alguien? Yeah. En realidad ellos lo que hacían era divertirse, jugar, y eso a todo mundo le encantaba.
2: Y era un equipo súper chido.
1: Entonces, si tú eres igual de divertido, pues también te puede ir bien. No a fuerza tiene que ser algo de pleito negativo.
3: Sí. A mí no se me hace aburrido Gema, la licenciada Karina, y Aldo se me hacen súper fan. Bye.
1: Sí son divertidos, pero no son... Sí son chidos, pero no son tan divertidos.
2: Ándale, sí.
1: Son chidos, caen bien, pero no hacen nada divertido. Yeah. Ninguno de los tres. De hecho, ninguno de la casa.
2: Sí, ¿verdad? Pienso también que si son así, las personalidades están súper padres, pero no están haciendo nada al respecto.
1: Y imagínate, esas personalidades chidas explotando por algo que se haga padre, pues van a ser todavía mejores, ¿verdad?
4: A mí no me parece aburrida, siento que está bien, está tranquilo. Que quieren una casa como la de donde estuvo de Marcelo, luego no aguantan.
1: Sí. Es cierto, tienes toda la razón. Que no llegue a ese extremo, estamos completamente de acuerdo. Yeah. Pero sí es un programa de televisión. Y un programa, pues te debe mantener interesado.
2: Sí, pegado a la tele, que no quieres hacer nada, que no te quieres despegar de la tele. Sí. No haces nada en la casa.
1: Entiendo que no seas un robot, ¿verdad? Pero que no sea toda la tarde de flojera.
2: Sí.
1: O sea, toda la tarde está de flojera, no hay nada más, a menos de que tengan una actividad de ellos.
5: Cristian, Deina, muy buenos días.
1: Hola.
5: Como mencioné, el único contenido que hay dentro de la casa ahorita que yo he visto es cuando Karina, Gema y ese se ponen a lavar los baños, que son como la rocola. Y de ahí pues vienen los colados, los que se quieren colgar para pues salir en clips, ¿verdad? Y fuera de eso, si esta casa sí es muy aburrida, no tiene ni sentido común de cómo hacer las dinámicas, perdón, en relación como la de ayer de los chiles para la prueba semanal, para el presupuesto, porque qué bárbaros están reverdes para poder juntar agua y exprimir el chile. No, ¿qué? No me gusta para nada. Hasta se me hizo aburrido la prueba semanal.
1: Necesitamos expertos en eso, apúntense. Debe de haber alguien que nos escucha que es experto en exprimir el chile. Como ellos, ¿sí sabes cómo es la dinámica?
2: No.
1: Ah, es que por eso te reíste. No, por eso andas de mal pensada. Haz de cuenta que
2: qué bueno que no nos pueden ver.
1: Les ponen, traen un chile atrás y un chile adelante. Enorme el chile, te cubre casi todo el cuerpo. Okay. Es de esponja. Tienes que meterte a una alberca, se llenan de agua los chiles, ¿sí? Y luego tú exprimiendo y jalando y aplastando le sacas todo lo que trae de agua al chile.
2: Sí.
1: y lo depositan en un contenedor.
2: Okay.
1: Y

0: si entre más agua junten, pues es probable que ganen la comida de la siguiente semana. Ok. Ok. Yeah. ¿Habrá expertos en exprimir chile?
1: Sí.
0: Claro
1: sí,
0: que sí, debe de haber. Sí, claro sí. que debe haber. Entonces, pues estaría padre que se comunicaran y nos explicaran.
1: ¿Cómo le hacen?
0: ¿Cómo? Sí. ¿En dónde estudiaron? ¿Dónde estudiaron? ¿Dónde se tomaron esa licenciatura?
2: Muy buenos días, chicos.
0: Hola.
2: Pues es que, digo, tanto talento dentro de la casa y no se pone a hacer nada de Exacto. contenido en Así los es. Días, pues realmente la gente ahí piensa que nomás está como que en su propia casa y... Oye, te están viendo, hay cámaras por todos lados.
0: Sí.
2: O sea, es tu momento de poder hacer cosas, de crear puro drama. Eso sí, ha habido muy buenas peleas.
0: Excelente, Fabi, gracias.
3: Buenos días, chicos.
0: Hola.
3: Para mí, en lo personal, no creo que es la más aburrida. Para mí fue más aburrida la de Arad de la Torre, pero fue cuando salió Adrián Marcelo.
0: Exactamente, fue es que ella misma comentó en mi publicación de Facebook que estaba bien aburrida la casa de Arad, y le digo, se puso aburrida ya que se salió Adrián Marcelo. Uh-huh. Cuando estaba Adrián Marcelo, no, calle, todo el mundo queríamos ir a ver.
1: Sí, pero pues obviamente es una gran diferencia cuando alguien así, tan pesado de sí. personalidad, se sale.
0: Exactamente, sí. se sale y ya la casa, todo en paz. Uh-huh. Otra vez, todo tranquilo, ¿no? Y aún así, pues seguimos ahí conectados, pero sí creo que esa casa fue de las mejores hasta que Adrián se decidió salir. Ahí ya se acabó, pero porque ya no había con quién tener uh-huh. el conflicto, ¿no?
3: Salió él y ya fue como que súper aburrida esa casa. Uh-huh. Esta creo que la mejor. Como no ha habido
0: pleitos, no te vayas.
3: Cosas, por eso a lo mejor la gente la considera aburrida, pero creo que están dando
0: buenos. Bueno, no se escucha bien, pero ¿saben qué? Entiendo, y gracias a los que dijeron que no está tan aburrida, está perfecto, porque a mí yo la sigo viendo, pero no es algo nada más de aquí. O sea, ya para que lo hagan en televisión abierta, uh-huh. es que es... Los números no son buenos.
1: Yeah.
0: Eso quiere decir que la audiencia no es buena comparada con lo que ellos esperaban.
1: De que está aburrida, pues sí está aburrida en comparación a otras, pero también me pongo a pensar que uh-huh. ahorita el internet, o así como que tipo los videos que uh-huh. hacen, mucha gente se queda ahí nada más viendo lo aburrido. ¿No has pensado en eso? Como que lo de comer cosas, ¿verdad? Como los videos de comer cosas o los videos de... Ahora no son como que anuncios, es nada más un review y bien aburrido. Entonces, a lo mejor la gente se está mal acostumbrando a de que nada más salen, se graban, así como uh-huh. son, medio aburridos, y como que ahora la gente los sigue, los
0: No, pero
1: ve.
0: Si fuera así... pues tendría un exitazo la casa y no lo tiene. Uh-huh. Entonces no es así. O sea, es completamente lo contrario de lo que estás diciendo. O sea,
1: sí, si gustara,
0: sería un éxito ahorita, pero uh-huh. no es. Entonces lo que buscan es otra cosa, sí. muy diferente. Creo que no está tan mal, pero podría estar mucho mejor si se ponen las pilas. Esperemos que mejore la casa, porque pues el segmento lo vamos a seguir teniendo.
1: Sí, ojalá,
0: ¿verdad?
1: Que sí.
0: Así es, chicos. 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
1: 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Y ni así se pelearon, ni hubo confrontación.
2: No puede ser, ¿cómo por qué?
1: Porque les vale, es como, es juego. Y como no lo ven así, pues la casa vio que no hubo reacción, pues directito. Sí. ¿Saben qué? Pónganse a trabajar. Sí. Y listo, ¿no? Hagan show, hagan show. Sí, Aldo dijo, bueno, ¿quién es show? Show van a tener. Eso fue lo que vamos a ver qué pasa, ¿no? En el caso de Brianda me llamó mucho la atención. Y la verdad hasta me terminó agüitando porque Brianda dijo, bueno, pues si quieren show, vamos a actuar. Y dije, ay, de eso no se trata. Sí, o sea, no, vamos a actuar, actuar como que hay broncas. Y no. Aunque sepamos que no es bronca, pues ya no está chido.
2: No, ahí, que sea real.
1: Exacto, y más si lo... creo que ellos creen que cuando... Es que se les ha de ir la onda de tanto estar ahí. Cuando no, se desconecta Galilea, Brianda dice ese comentario. O sea, Brianda, no sé si sabes, pero... pues todos te siguen viendo y escuchando. Uh-huh. Y ella dice, pues vamos a actuar. ¿Quieren eso? Vamos a actuar. O sea, Brianda, no estás backstage. Sí, o sea, estás enfrente de todos,
2: sí,
1: todavía.
2: Todos ahora, ya saben.
1: Ay, no. Bueno, ¿qué le vamos a hacer? Ok, vámonos con los nominados. Hubo nominación, hubo unos marranitos en los cuales cambiaron las nominaciones de algunos. Algunos tuvieron, sí dieron puntos y en el marranito decía tu nominación vale el doble, pues se les dobla los puntos. Tu nominación se queda tradicional. Tu nominación, vamos a eliminar al que le diste 3, o al que le diste 2, o al que le diste 1 voto. Y así fue la dinámica, ¿ok? Aquí el detalle es que hubo 9 nominados. Uh-huh. La primera fue Mariana, ya lo sabíamos desde el lunes, ¿ok? Mariana nominada.
2: Sí.
1: Pero el día de ayer salieron 8 más. Estuvo Masat, que es nominado. Flor, S, Ernesto, Yair, Cintia, Brianda y Moisés. Todos ellos están nominados por el día de ayer, ¿ok? Ayer le hicieron la nominación, de aquí al domingo vamos a ver cuál de ellos sale. Recuerden que el viernes uno de ellos se va a salvar, o lo van a salvar, okay. Depende cómo sea la situación, ¿ok? Okay. Alguien el día de hoy va a iniciar con esa dinámica y el día de mañana van a disputarse la salvación. Aquí en este caso específico, ¿ok? De los nominados que hubo como una confusión entre la gente que ve La Casa de los Famosos. Al final, Luis tenía el beneficio de la moneda que se ganó el día de antier para darle 3 votos a alguien extra y de frente. Uh-huh. Se los dio a ese Pérez y le dijo, es por lo que me dijiste de respeto a la mamá y tú te la pasas diciéndole cosas a la señora Cintia.
2: Sí.
1: Entonces no hay congruencia. Te doy 3 votos. Total, con esos 3 votos, a ese Pérez lo ponían como el cuarto nominado. Y todo mundo pensaba, porque estaban contando a Mariana. Bueno, ¿a qué voy? Cuando te nominan, llegan hasta 5. Si el último voto está empatado con más personas, pues se van todos a la nominación.
2: Okay, sí.
1: Vamos a suponer que todos tienen ciertos votos y el quinto tiene 5 votos, pero el sexto también tiene 5 votos y el séptimo 5 votos, uh-huh. Todos se van nominados.
2: Okay.
1: Aquí el detalle es que estaban contando a Mariana y Mariana no cuenta, Mariana ya está nominada.
2: Uh-huh.
1: Entonces, cuando ven la tabla, muchas personas vieron a Masat, a Yair, a Cintia y a S. Pérez. Dijeron, hasta ahí deberían de ser los 5 contando a Mariana. Pues no fue así, a Mariana no la estaban contando y por eso el empate fue con el último, ¿ok? Y por eso se sumaron hasta 9.
2: Okay,
1: o sea, se sumaron hasta 8, vaya. Y Mariana es la novena.
2: Sí.
1: ¿Ok? 4 estaban empatados. en sus puntos, así que subieron todos. Ahí hubo una confusión y decían, no, es trampa, no sé qué. No es trampa, es lo que es. Y así es la dinámica. Y esos eran los habitantes que tenían que quedar nominados. Total, vamos a ver si cambia un poquito la casa, a ver qué es lo que sucede.
2: Yo creo que sí.
1: ¿Quién crees que vaya a salir expulsado?
2: Mariana.
1: En esta semana. Mariana, yo sí, también creo que Mariana.
2: Mariana, sí.
1: Yo creo que Mariana, no sé. Yo no sacaría a Cintia porque de alguna manera, con las broncas que hace, crea contenido.
2: Eso sí.
1: Flor S también están haciendo contenido. Yair todavía no. Moisés, Brianda, Ernesto podría ser. Masad no. Ay, Masad, qué bien me está cayendo Masad. Digo, a ti te caería mejor, ¿no?
2: ¿Habla más o todavía?
1: No solamente habla más, ya hace más cosas.
2: Ya se desnudó, ya se quitó la camisa.
1: Siempre anda sin camisa, siempre, sí. ¿No? Y digo, no lo critico porque si yo tuviera ese cuerpo también andaría igual haciendo el programa. Pero aquí el detalle es que hace cosas muy chistosas.
2: ¿Cómo?
1: Como por ejemplo, en la película preguntaron a todos,

0: creen que están haciendo malas cosas en contra de Cintia, o sea, como si fuera bullying o así.
1: Sí.
0: Y levanten la mano. Dijeron, levanten la mano. Y nadie levantó la mano. Y Luis iba a levantar su mano izquierda. O sea, ya iba para arriba. Y Masate estaba pegado a él y le agarra la mano y se la baja.
1: Okay.
0: Se la baja así como que. Es, sí. Sin hacer chiste, fue chistoso. Uh-huh. Entre otras cosas, ¿no? Total, Masate me está cayendo cada vez mejor. La neta, lo que sea que a quien. A pesar de que.
1: Presto.
0: Yo fui uno de los que al principio decía, ¿ese de qué?
1: Yeah.
0: Bueno, está, me cae un poquito mejor. A consecuencia de que los demás no hacen nada. ¿Verdad? Ni modo. Así las cosas en la casa de los famosos. Ok, ahora llega el momento de irnos. Sería la pregunta y luego el tema, como siempre lo hacemos, ¿verdad?
1: ¿Por qué no?
0: Sí, pero siempre sí. Es la pregunta, siempre, ¿sí? No es porque no, Deina, siempre hacemos la pregunta y luego el tema, ¿verdad?
1: Sí.
0: Pues ahora no lo voy a hacer así porque el tema está bien chido.
1: Tanto así.
0: Sí, ahora tanto vamos así. A adelantar primero el tema y luego si alcanza haremos la pregunta. Primero nos vamos a ir con nuestro tema en Princesas y Mandilones. Atención.
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0: Ok, vámonos con nuestro tema. Digo, ahí quedaron algunos audios pendientes, pero pues ya vamos a otra cosa. Gracias por su participación como siempre. El tema de hoy, pongan atención antes de irnos a corte. Por Instagram me mandan este mensaje, el cual era más largo y lo edité para que fuera más cortito para radio. Dice, hola Cris, oye, mi amiga me propuso que tuviéramos un hijo. Es un hombre, ¿ok? Es un hombre el que mandó el mensaje. Me propuso que tuviéramos un hijo. Suena raro, pero somos súper amigos. Ya tenemos 30 los dos. Y pues hemos tenido parejas, pero nada importante o formal. Me dijo su idea de que qué mejor que nosotros, que somos buenas personas, tengamos a un bebé. Aunque no nos gustamos como pareja, no vamos a ser pareja, sabemos que podríamos ser buenos papás. Quiero saber qué opinan en tu programa. Nadie te está preguntando todavía.
1: Pero te voy a decir el porqué.
0: Nadie te preguntó. Ahorita nos vas a dar tu opinión al regresar. Vámonos a música. Al regresar llegamos con su opinión. ¿Ustedes qué piensan? ¿Buena idea? ¿Mala idea? ¿Por qué sí? ¿Por qué no? Manda tu mensaje a nuestro WhatsApp 956-310-8225.

0: Al Morning Show, 9:26 de la mañana, 9:26. Voy a estar solo en este momento. ¿Qué?
1: Sal, te quiero estar solo.
0: ¿Qué?
2: Sálganse todos, oigan, quiero estar solo.
0: ¡Váyanse a mi casa! Así nomás cuando pierden los rayados, es la única vez que digo. Oye, me llamó mucho la atención porque es algo que no sé, a lo mejor, y nada más a mí me ha pasado, pero nunca había escuchado esto o nunca había estado cerca de alguien que le propusieran eso. Uh-huh. ¿Sí? El tener hijo, tener un hijo sin ser relación, sin tener una relación, sin ni siquiera intentar tener una relación. O sea, aquí la idea de ellos en ningún momento es vamos a casarnos, vamos a juntarnos, vamos a... No, nada. Nada más es vamos a tener un hijo porque somos buenas personas y qué mejor que tú seas el papá de mi hijo y tú seas la mamá de mi hijo. Nada más, ¿ok? Si vas llegando, te lo cuento. Dice, hola, Cris. Oye, una amiga me propuso que tuviéramos un hijo. Suena raro, pero somos súper amigos. Ya tenemos 30 los dos. Y pues hemos tenido parejas, pero nada importante o formal. Me dijo su idea de que qué mejor que nosotros, que somos buenas personas, tengamos a un bebé. Aunque no nos gustamos como pareja, sabemos que podríamos ser buenos papás. Quiero saber qué opinan en tu programa. Manden su mensaje de audio a nuestro WhatsApp 956-310-8225. 956-310-8225. ¿Tú qué opinas de esto? ¿Buena idea? ¿Mala idea? ¿Por qué sí? ¿Por qué no? ¿Te ha pasado? ¿No te ha pasado? ¿Conoces gente que haya pasado por esto? Cuéntanoslo. Ahora sí, Day, ¿qué opinas? Cuenta.
2: Yo no pienso que sea mala idea. Uh-huh. Obviamente no común, pero no le veo nada de raro. Siento que...
0: ¿Nada de raro?
2: Sí, no está raro para mí. Obviamente no es lo ideal, porque así como que la dinámica familiar de tradicional que siempre, bueno, nosotros que nos alcanzó, ¿verdad? Uh-huh. Ya no existe, desafortunadamente. No, bueno, sí existe. Y sí quisiéramos tenerlo, ¿verdad? Hay que seguir luchando por eso, ¿verdad? Pero hoy en día es más común ver... pues las personas separadas y así, ¿verdad? Cada persona en su casa, cada persona con mamá, con papá, X. Entonces yo siento que no es nada raro. Se aman, son amigos, a lo mejor. No sé, porque el querer ser papá, el querer ser mamá, es algo muy bonito y pues está bien feo.
0: De
2: que no, está bien feo que no vas a tener que.
0: No estás en tu sala.
2: No vas a tener la posibilidad.
0: Oye, aquí el detalle y que lo que yo me pongo a pensar es, entiendo cuando tienes una relación y no se da y te terminas divorciando y cada quien se va por su lado, pero se siguen viendo y toda una relación bonita, aunque sean papás divorciados. Pero en este caso ya inicia así. Uh-huh. En este caso ya inicia desde que el niño o niña no va a estar con su papá al 100% como... una familia de papá y mamá e hijos, ¿ok? Entiendo que cuando hay un divorcio, pues es una situación la cual te lleva a eso. Uh-huh. Pero tomar la decisión desde el principio, el hacerlo así, dividido desde el principio, no sé si es tan buena idea.
2: Yo digo, mientras hay amor, estamos bien.
0: Pues sí, porque ya te divorciaste, pero lo ideal sería el, pues que esté papá y mamá, y tú en tu casa, y todo, pues lo más común. ¿Verdad?
2: Lo
0: no
2: ideal,
0: que sea lo
2: sí.
0: normal, pero lo más común. Pues sí, todos vamos en busca de lo ideal. Uh-huh. Entiendo que cuando ya te divorcias, no es algo que pediste o algo que querías. Sí. Todo mundo que nos divorciamos es, pues no es lo que quería porque me casé con la ilusión de toda la vida y no funcionó. Perfecto, no pasa nada. Pero ya iniciar desde el principio, arrancar así, no sé qué tan chido esté.
2: No,
0: manda tu opinión a nuestro WhatsApp, 956-310-8225. A ver qué dice la banda.
3: Hola, buenos días, chicos.
0: ¿Qué onda?
3: Súper, se me hace una súper idea. Yo Ajá. también siempre decía eso antes, cuando tenía mis amigos y amigas que no teníamos parejas y así, siempre le decía yo a uno, si no nos casamos o si no tenemos hijos para los 35, hay que tener tú y yo uno. Pero pues no, pues ya, me casé.
0: Pues ya salí, la libré. No, yo tenía unos amigos y yo tenía con una amiga también ese compromiso, ¿no? De que a cierta edad, pero no es tenemos un hijo, es nos casamos. O sea, hacemos, tratamos de hacer algo en familia, pero pues yo para los meses de esa relación ya tenía. Me casé muy chico, la verdad.
2: Salté.
0: Sí.
3: Ya tuve el mío y él los de él y así quedó. Pero no tiene nada de malo. O sea, porque a veces después te conoces a lo mejor a alguien a los 40 y... 40 y algo y pues ya no puedes tener muchas veces o se

0: expliquen más las cosas y así, y ya, pues ya tienes uno. Y qué mejor que con alguien que sabes que pues sí es responsable y ahí entre los dos, o sea, sí se me hace una súper idea.
1: Ok, perfecto. Bye. Bye bye. Dice, me parece buena idea hasta que desconoces a la persona. Hay un caso aquí en Reynosa que hicieron eso y a los meses la chava no dejó ver al papá de la niña. Lo embargó y todo el show. Madre mía.
2: Wow, pero eso no puede, digo, siempre va a tener sus derechos como papá.
1: Sí, sí. Entonces, el deber ser, ¿verdad? Uh-huh, el deber sí. ser. Pero también el estar depositando y también tendrías que cumplir con una obligación como papá, ¿verdad?
2: Eso sí es un riesgo, sí, eso sí es un riesgo de que sí.
1: Porque ya sabes que tienes que depositar cierta cantidad siempre, uh-huh. aunque tú llegues a tener, porque no se quieren como pareja, cuando llegues a tener alguna pareja, pues ya llegas con el 70% de tu sueldo.
2: Sí, es un compromiso.
1: Sí, está cañón. Difícil.
3: Buenos días, Cristian. Buenos días, Deina.
2: Hola.
3: Oye, Cristian, hombre, que se compre un perrito. ¿Qué son esas ideas, hombre? ¿Cómo cree? Pues que ni que fuera comprar un juguete o algo. Okay. Tener un niño. Está loca.
1: Está bien enojado. Está bien enojado él.
2: Siento que muchas veces el querer ser mamá te Ajá. puede llevar a decidir sobre una persona que no es alguien ideal para tu hijo.
1: Ok.
2: ¿Sí me entiendes? O sea,
1: por la prisa de casarte.
2: Sí, ajá. Okay. Por la prisa de casarte o embarazarte, ¿verdad?
1: O juntarte,
2: ajá. sí.
1: Ajá. No, claro, tienes razón. Tú tienes toda la razón. O sea, la prisa de embarazarte te lleva a casarte o a juntarte.
2: Sí.
1: Cosa que no debería ser.
2: Con la persona equivocada.
1: Sí, eso es verdad. Peor. Eso es verdad. A muchas personas les ha de pasar eso. A ver, escuchamos otra respuesta. ¿Qué dicen?
4: Cuéntanoslo. ¿Qué tal, Cristian? Hola, Dina. Buenos días.
2: Hola, buenos días.
4: Fíjate que hace poco, bueno, no es cierto, hace ya un tiempo, una amiga me propuso algo similar, pero no Ajá. con ella, sino con una amiga de ella.
1: Ok.
4: Y la muchacha sí estaba guapa y todo. Uh-huh. Pero yo no quise acceder porque a mí me gusta mi amiga.
1: ¡Ah!
4: Después lo analicé y dije, pues sí, sí estaría bien. Yo no tengo hijos, ¿verdad? Friendson, por un lado sí me gustaría en algún momento, pero como yo no... Bueno, como yo veo a mi amiga con otros ojos, bueno, o me agrada mi amiga para algo más, pero pues claro. nunca me aventé, decidí mejor decir que no.
1: Ajá.
4: Y bueno, entiendo que no llegué a nada, pero... Nada más quería comentar.
1: Como el perro de las dos tortas te quedaste. Nada de nada. Ni la bonita ni la amiga. O sea, ni la que te gustaba ni la bonita.
2: ¿No?
1: Qué barra.
2: Una de las dos. Vamos a juntarlo.
1: Dice, ¿puedes felicitar a mi niña Analía? Hoy cumple 10 años. Claro que sí, para Analía. Estas son las mañanitas. Tan, tan. Felicidades, Analía. Que te la pases bien bonito. ¿Ustedes qué opinan? ¿Buena o mala idea? Son dos amigos que se llevan muy bien. Amigo y amiga. Se llevan muy, muy bien. No tienen pareja. No han tenido pareja, pues una pareja formal, y la chica le dijo, ¿qué te parece la idea de que tengamos un hijo? No vamos a ser pareja, no vamos a vivir juntos, no nos vamos a casar, pero tú eres una buena persona, yo soy una buena persona, qué mejor que tener un hijo contigo, y ya vemos qué más adelante. Entonces, ¿se te hace buena idea, mala idea? Manda tu opinión a nuestro WhatsApp, 956-310-8225. Vámonos a corte. Al regresar llegamos con más audios.
2: Sale, vale.
1: Deina dice que es buena idea. Yo no lo veo tan buena idea. Tampoco es como que, no, ¿qué te pasa? ¿No? Uh-huh. ¿Verdad? Pero no lo veo tan chido, porque ya arrancas, desde arranque ya no están juntos. Y yo creo que, a pesar de que yo me divorcié, creo que lo ideal es que estén juntos. ¿Sí? Lo ideal es que estén papá y mamá sí. y los hijos y que todo sea bonito. Obviamente a veces no se da y no pasa nada. Yo también pasé por un divorcio y tengo a mi hija, la mayor, a Regina, que no vive conmigo. Pero, pues, yo quisiera que estuviéramos juntos.
2: Sí.
1: Entonces, no sé. Bueno, al regresar llegamos con más opiniones, ¿sale? Yeah.

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0: bien, ya de regreso en el Digital Morning Show, 9:44 de la mañana, 9:44 ya en este momento, estamos en nuestro tema en Princesas y Mandilones. 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A ver, el tema. Estos chicos decidieron, o bueno, están decidiendo, porque por eso nos mandaron el tema, el tener un bebé. Dice, hola Cris, oye, una amiga me propuso que tuviéramos un hijo. Suena raro, pero pues somos súper amigos, ya tenemos 30 años los dos y hemos tenido parejas, pero nada importante o formal. Me dijo su idea de que qué mejor que nosotros, que somos buenas personas, tengamos a un bebé. Aunque no nos gustamos como pareja, sabemos que podríamos ser buenos papás. Quiero saber qué opinan en tu programa. ¿Tú, Day, opinas que es buena idea?
1: Yo sí, yo lo pensaría. Ajá. Lo he hablado, lo he platicado con Ego antes, hace como 10 años, de que, si acaso no, pues tenemos un bebé.
0: Muy bien.
1: Entonces sí se me hace, repito, no es lo ideal.
0: A ver, espera. ¿Hace cuántos años, Dave? Si tú ya venías con 3.
1: ¿Y luego?
0: Tú ya venías pero con 3, no, si no, no es la novedad.
1: Sí, pero él no tiene.
0: Ah, ok.
1: O sea, dame un hijo, haz de cuenta.
0: Ya,
1: o sea,
0: no, yo dije, no, para cuando lo conociste, tú ya venías bien cargada.
1: Sí, sí.
0: No es como que la novedad,
1: sí,
0: ¿no?
1: No, este sería su primero.
0: Ok.
1: Y muy único.
0: Bien. Muy bien. Puede ser.
1: Okay. Sí, el único.
0: Yo no creo que sea tan buena idea. La verdad, no creo que sea tan buena idea. No concuerdo tanto. Creo que arrancar ya tu familia de esa manera, no sé. Creo que están pensando mucho en ellos y no en la criatura.
1: No, pero así como puedes empezar y pues terminas en divorcio, a lo mejor esto puede empezar
0: viceversa. Es que no es lo mismo. Es que no, claro que no. No es lo mismo. No es lo mismo, ni de cerca, ni la idea es cerca. La idea del matrimonio no es pensando en el divorcio. Que se da el divorcio es otra cosa.
1: Sí.
0: Aquí ya estás arrancando así. No tiene ni parecido ni cerca
1: pero
0: lo que estás diciendo.
1: Pero puede ser que te une. O a lo mejor, ¿sabes qué? Pues vamos a vivir juntos. O vamos a...
0: Nada que ver.
1: Ahora sí, vamos a casarnos. Tal vez porque, pues mira, nos llevamos súper bien. Vamos a hacerlo por nuestro hijo. No sé, puede cambiar
0: es
1: el futuro.
0: Es que estás diciendo
1: también
0: unirse por el hijo. No creo, la verdad. No concuerdo. Pero bueno, vamos a ver
2: mí,
0: qué dice.
2: No es buena idea porque... Ajá. Yo ya pasé por eso y de igual manera siempre vienen los problemas. Entonces una cosa es decirlo y otra cosa ya cuando se hace en la práctica, más cuando son primerizos. Entonces que si el niño o la niña se enferma a medianoche, a las 2 de la mañana, que es una emergencia, y luego la otra persona tiene que estar pidiendo permisos en el trabajo y va, es donde pueden empezar los conflictos, porque le puedes con todo el derecho del mundo, ¿verdad?, decir a la otra persona, porque también quiso un bebé, oye, pues es que ayúdame o échame la mano, y como no están juntos o están en esa dinámica, no están en sintonía, y es donde empiezan también los roces y los conflictos. Entonces, okay, para mí no es buena idea, ¿verdad? Pero pues cada quien, cada cabeza es un mundo.
0: Perfecto, gracias. A ver, ¿quién más?
3: Hola.
0: Hola.
3: Chicos, pues
0: Oli.
3: Yo tengo una amiga que ya tiene 40 y ha tenido varios novios y no se le ha dado tener una relación. Entonces yo le estaba comentando a ella de que ya si él quería tener un hijo, pues era tiempo de tener un hijo.
0: Uh-huh.
3: Independientemente que no sea de la pareja que vaya a tener, si es que tiene pareja o si no tiene pareja.

0: pareja y quiere tener un hijo, pues buscar a alguien así, o sea, una amistad o alguien, por catálogo o lo que sea, para que ella se realice como mujer si es su deseo.
1: Me interesa, quiero informes.
0: De tener un hijo. Y pues bueno, así pasa a veces, digo, este es un caso en donde yo digo que sí, pero 30 años de ellos, pues yo creo que deberían de esperar otros 5, a lo mejor okay. La chica conoce a alguien en 5 años más.
1: Yo creo que ahí te va, si la chica quiere tener un hijo, entiendo que pues hay una relación bien bonita entre ellos de amistad. Uh-huh. Como tú dices, puede potenciarlo a favor, pero también en contra. Así que ahí es un volado. Si quieres tener un hijo, yo le voy más a que vayas y tengas un hijo, pero que el papá no sepa, o sea, que no conozca al papá.
2: Donador.
1: Exactamente, uh-huh. Con un donador, para que no tengas tampoco una responsabilidad, va a ser tuyo.
2: Pero aquí son dos que quieren, entonces hay sí. Que unirse. Imagínate, pues, dos haciendo dos hijos y no sé.
1: No, mejor. No, pues tú no te encargas del hijo del otro. Sí, a ti te vale gorro lo que pase con el otro. Pero... O sea, tú como mujer, dices, así bien padre porque nada más soy yo. Y uh-huh. Ya si luego llego a tener pareja, perfecto, y es mi hijo. Pero no es el papá existe, el papá tiene que ver, el papá tiene... tengo que compaginar en las cosas con el papá para ver qué vamos a hacer con la criatura.
2: Sí.
1: Creo que hay muchas cosas que podrías ahorrarte si es que ya lo vas a hacer así, de esa manera, ¿no?
3: Super idea. Super pensativa, porque no, ¿cómo crees? No, mira, honestamente, no piensen tal cual en ustedes. O sea, vaya, como pareja, como amigos, están pensando literalmente en ustedes, en yo quiero tener un hijo, pero no están pensando justamente que ese hijo pues no va a estar al 100% con el papá, o no sé si van a vivir juntos, porque dice ahí claramente
1: no,
3: que como pareja no se llevan, o sea, no se miran tal cual como una pareja.
1: Así es.
3: Entonces, me da a entender que no van a vivir juntos. Entonces, el niño va a estar desde un principio como si fueran padres separados. ¿Y qué va a pasar el día de mañana? Que a lo mejor encuentren a una pareja, tanto él o ella. O sea, no se han puesto a pensar de repente el ¿por qué mi papá está con su esposa? Porque a lo mejor ya se casó y tiene otros hijos. Y con él, ese niño, ese medio hermano mío, si puede estar con mi papá todo el tiempo y yo no, o viceversa, con mi mamá.
1: Bueno, eso sería lo común en cualquier divorcio.
2: Eso sí.
1: Eso sí sería en cualquier divorcio la misma. Si pudieran pensarlo así.
2: Eso sí pasa.
4: Buenos días,
2: sí.
4: Cristian.
1: Buenos días.
4: Un hombre más bueno, hermoso, precioso, guapísimo, bello. ¿Qué más ha ni qué más ha?
1: Sí,
4: el Latin Lover y más ha juntos en Cristian Mata.
1: Ay,
4: el hombre
1: papá.
4: Más bello. Precioso, ojos como un sol brillante, una sonrisa perfecta, unos labios hermosos, carnudos, Cristian. Y sobre todo, algo tan hermoso que tiene Cristian Mata. Y se resalta.
1: Sí, señor, claro que sí.
4: Manigotes, Cristian. El más pompudo del valle, el más buen norte, Cristian.
1: Se sabe.
4: Chulo, precioso, Cristian. Te amo, Cristian.
1: Yo también,
4: te amo.
1: Yo también.
4: Eres el hombre tallado por los dioses, el que dijo Dios. Este hombre va a ser perfecto a
1: la
4: su
1: muestra.
4: Imagen y semejanza.
1: Y rompió el molde,
4: el hombre
1: compadre.
4: Más fiel de todo el mundo. Te amo, Cristian.
1: Claro que sí, yo también, ¿no?
4: Gracias a ti, soy como soy. El
1: Eso.
4: Hombre más fiel. Te amo, Cristian.
1: Yo
4: te amo.
1: También,
4: sí,
1: Reina,
4: yo lo amo. No importa tu comentario.
2: Cásate con Cristian. Él.
1: Toma.
4: ¿Dónde hay de esas? ¿Dónde hay de esas mujeres? Yo quiero una.
1: ¿Dónde hay de esas? Dice.
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1: El mejor audio de todas las mañanas.
2: No, hombre. Ay, no, dura para siempre.
1: No, hombre. Vámonos a corte. Al regresar llegamos con más opiniones. Hay muchos audios y los vamos a escuchar todos ahorita al regresar.
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1: Muy bien, ya estamos de regreso en nuestra quinta y última hora de programa, 10 con 14 de la mañana. La temperatura, tenemos 89 grados Fahrenheit en el Valle de Texas, en la frontera de México, 32 grados Celsius. La temperatura toda la semana, o sea, de aquí lo estoy viendo hasta el siguiente jueves, arriba de 100 grados Fahrenheit, todos los días, todos los días. Hidrátense, cuídense, no se expongan tanto al sol. Si tienes manera de evitarlo, si vas a estar expuesto al sol, ponte bloqueador, ponte sombrero, ponte una gorra, ponte algo que te cubra, porque ya llegar a 100 y con el sol como está de feo, la verdad, de fuerte, sí nos puede traer consecuencias al paso del tiempo. Así que cuídense muy, muy bien, por favor. Como les digo, hidrátense, protéjanse, es bien importante. Y si tú tienes trabajadores, tienes empleados en tu negocio y están expuestos al sol, creo que hay que tener un poquito de conciencia, sí, ¿no? Y de tratar de cuidarlos.
2: Conciencia.
1: ¿Verdad? Muy bien, chicos, así las cosas. Vámonos con respuestas a nuestro tema. Hay muchos audios de ella, hay muchos audios y vamos a escucharlos. Quiero saber qué piensan de esto.
2: ¿Qué dicen?
1: Si apenas vas llegando, te lo voy a contar rapidito. Dice, hola chicos, hola Cris. Oye, mi amiga me propuso que tuviéramos un hijo. Suena raro, pero somos súper amigos, ya tenemos 30 los dos, 30 años, y pues hemos tenido parejas, pero nada importante o formal. Me dijo su idea de que qué mejor que nosotros, que somos buenas personas, tengamos a un bebé. Aunque no nos gustamos como pareja, sabemos que podríamos ser buenos papás. Quiero saber qué es lo que opina la gente en tu programa, ¿ok? Ellos no piensan juntarse, no piensan casarse, no piensan tener una relación, solamente quieren tener un hijo.
2: Ser papás.
1: Sí. Separados. ¿Qué piensan de eso? Sí.
3: Buenos días, Cristian y Dina. Hola. Pues respecto al tema, pareciera que es una buena idea, pero pueden llegar a dañar su relación de buenos amigos solo por llenar un vacío. Y ellos están pensando en ellos, están siendo un poquito egoístas de que cada uno de ellos tiene la misma necesidad de tener un hijo y porque se sienten que ya tienen 30 años, cuando 30 años es una muy buena edad para empezar una relación con alguien, tener una familia tradicional, sí, y que un hijo nazca en un núcleo familiar donde existen todos los valores que hoy en día se han estado perdiendo. Entonces, un hijo es una responsabilidad muy grande y es hasta que el niño se muera o los papás se mueran y ellos, al no amarse, pueden llegar a fracturar la vida de un hijo. O sea, no están pensando en él, en el futuro. ¿Qué tal si ese hijo sí quería ser parte de una familia y no ser hijo de dos amigos? ¿O qué tal si él quiere tener más hermanos? No sabemos. Mejor espérense un poquito más. Total, tienen muy buena edad.
1: Ok, gracias.
4: Buenos días, sí, Cristian. Buenos días, Deina. Mala idea, muy mala idea. Tener un hijo no es...
1: Cada vez eres más extraña.
2: Porque hay una diferencia entre amar y estar enamorado. Si se aman, son
1: no
2: amigos.
1: No dicen que se aman. En el tema no dice que se aman. ¿Tú cómo sabes que se aman?
2: Porque entre amigos te amas a tu amigo.
1: A veces, pero nadie dijo que se aman. En ningún momento dijeron nos amamos. Nadie, pero tampoco dijeron nos amamos. Porque ¿de dónde sacas eso?
2: Porque son amigos y para...
1: O sea, no... Pero no, ¿qué tiene?
2: Yo amo a mis amigos.
1: Ay, no, estás bien rara.
4: Buenos días, Cristian. Buenos días, Deina. carnal, mala idea, muy mala idea. Tener un hijo no es como tener un perrito, una mascota. Mucho gasto y, como ahí dijeron, si después se enojan o lo que sea y te mete pensión, imagínate, vas a estar pagando algo. Mejor disfruta tu soltería, disfruta la soltería. No hay nada como estar soltero. Buen día.
2: Van a seguir siendo solteros.
1: Exacto, eso sí.
5: Yeah. Cristian, llegamos con más opiniones.
6: Oye, Cristian, aparte yo digo que a la chava le gusta el vato. A la chava le gusta el vato, okay, porque se está dando por vencido muy rápido a los 30 años, ya como decir, no voy a encontrar a alguien. Pues no, yo digo que le gusta a él y lo quiere enganchar de una vez.
1: Perfecto, puede ser. Ah, eso puede
2: a lo
1: ser
2: mejor
1: también.
2: Puede ser mamá joven.
1: Sí, sí, yeah, sí, sí. Mm-hmm. Sí, puede ser también.
7: Para mí es una pésima idea. Uh-huh. Hablo por un caso conocido de un exnovio que yo tuve.
1: Sí.
7: Después de que terminamos, en algunos años, una amiga mayor que él, que se le andaba medio pasando el tren, decidió pedirle que accediera a tener un hijo con ella, que ella nunca le iba a pedir nada, que él no tenía que hacerse cargo del bebé, que ella nomás no quería quedarse sola y tarará.

0: tienen a, bueno, la embaraza, tienen al bebé y ahorita han pasado 15 años y la mujer ya le exige que pague.
1: ¿Que pague qué?
0: De la escuela, le exige para colegiaturas. O sea, siento que desde el principio habían dizque hablado, ¿verdad? Y todo eso. Y lo que a mí no me ha agradado cuando he platicado con él de la situación y él me dice, es que ese niño yo no lo quiero porque yo no lo pedí o yo no lo quería tener y accedí a algo y que no sé qué. Y incluso al niño le habla mal, él lo trata mal.
1: Ay, no,
0: Entonces,
1: qué
0: sí, es
1: culpa.
0: muy
1: Eso
0: feo,
1: sí está feo.
0: porque al final de cuentas a lo mejor los que vienen a sufrir son los niños, por el desprecio, por el que no estén con un padre, de dónde andan preguntando, porque yo no tengo papá o qué sé yo, no sé, son cositas de ese tipo. Yo no
1: Sí,
0: lo
1: qué
0: haría.
1: triste. Gracias, amiga.
2: Buen día.
1: Buen día.
2: Mi opinión sobre el tema. Yo creo que es un poco difícil porque, pues, una cosa es que se conozcan como amigos y otra cosa es que se conozcan como padres.
1: Okay.
2: No, no vaya a ser que por temas de padres dañen su amistad también.
1: Okay.
3: Hola, buenos días
1: Hola.
3: nuevamente, chicos.
4: Hola, suegra.
3: Ay, pues, no, no, no, esta juventud.
1: De ahora.
3: Lo único es que aquí, sí, o sea, vas a tener un hijo, pero nada más le vas a dar la manutención, pero realmente no vas a batallar con él, no lo vas a atender. ¿Por qué? Porque pues nada más somos amigos, nos vamos a dar ahora sí como dicen, un acostón y a tener el hijo y ya.
1: Que no lo veo mal hasta cuando llegan con la idea de tener hijos. O sea, todo el pre está bien,
4: El
1: pero
4: ejercicio nos hace bien.
1: exacto.
3: Y la mujer es la que no, o sea, no se pone nada.
1: Ah, mira, tú que estás marcando por WhatsApp, vuelves a marcar y te voy a bloquear. Déjanos hacer el programa, ¿ok?
3: A pensar las chicas, que ellas son las que llevan toda la responsabilidad de la criatura.
4: Sí.
3: El sacarlos adelante, o sea, sí, él va a dar un dinero para mantenerlo, pero él no va a batallar con la criatura. Eso es lo que se deben de poner a pensar, no nada más tener hijos por tenerlos.
1: ¿Eh? Usted quiere que batallen, que eso es lo que quiere. Muy bien, excelente, gracias. Pero para que vea la opinión de su nuera, para que vea que no, piénsele bien. Aconséjele bien a su
4: Que
1: querubín,
4: no le veo nada de
1: a la
4: malo.
1: criatura, sí, porque hijo de su, qué bárbara esta.
5: Buenos días,
1: Buenos
5: Cristian, mi
1: días.
5: vikingo hermoso,
1: ¿Qué onda,
5: precioso.
1: mi rey santo?
5: Buenos días, hermosísima Deina.
4: Oli, baby.
5: Mira, Cristian, a mí ese tema se me hace un poquito delicado porque, o sea, no, no nada más porque sea tu mejor amigo y todo eso. O sea, ya estás hablando de un niño, de un bebé, entonces, niño, niña. Pero es algo un poquito delicado, o sea, va a llegar un punto donde así es, o sea, desde punto no, desde que arrancas, de que no van a estar juntos, o sea, ahí ya, desde ese punto, o sea, va a llegar un momento donde, pues, la chava va a decir, oye, se va a desesperar, o sea, muchas cosas, se puede desesperar, o sea, y estando sola, o sea, no es
1: Cálmate, está
3: cualquier
1: bien
3: cosa.
1: estresado. Está
4: Pues
1: bien estresado.
4: sí son 18
1: Ya te
4: años.
1: bloqueé, a la que está marcando, ya te bloqueé, gracias.
4: Sí, yo.
1: Sí.
4: Oh my God.
5: No, no, no, se me hace malísima
4: Ese.
5: idea, muy mala idea, porque no, no es cualquier cosa, o sea, es algo un poquito, un tema un poco delicado.
1: Perfecto, gracias.
5: Imagínate cuando, no sé, el bebé, Dios no quiera, el bebé se enferme o algo, o sea, y tú ahí sola, o sea, tienes que hablarle, ¿no? Y que la persona no está en otro rollo, o sea, porque no están viviendo juntos. La pareja, la persona está en otro asunto. Oye, mira, a lo mejor tienes que venir o algo, pues obvio no. No.
1: Okay,
6: Que lo
1: gracias.
6: intenten sin el hijo para ver qué pasa.
1: No,
6: Ahí se quitan las
1: ¿cómo?
6: ganas.
1: Pero ¿cómo que lo intenten sin el hijo? Pues la
4: No,
1: idea
4: pero
1: es tener un
4: sí,
1: hijo.
4: es lo único que quieren.
1: Exacto, no quieren juntarse, no quieren casarse, no quieren nada, o sea, nada más quieren tener al hijo. Que lo intenten sin el hijo, pues esa es la idea. Inténtalo, pero no.
4: ¿A qué vine entonces?
7: Hola, buenos días. Respecto al
1: Buenos
7: tema.
1: días. Dime.
7: Yo soy madre soltera.
1: ¿Ok?
7: Y yo decidí tener un hijo.
1: Cuéntenos.
7: Y yo, pues traté de buscar una buena persona y lo platiqué con él, también así, pero nunca le di ninguna responsabilidad.
1: Okay.
7: Porque el deseo era mío. Entonces,

0: Hasta los 2 años y medio, la persona conoció a mi criatura y sin que yo le dijera nada, él se hizo responsable, pero no es algo de que yo se hizo responsable económicamente, pero que yo lo embarazo cuando se enferme o que... No, no. Todavía hace poco hubo un pequeño detalle y le dije, quiero que sepas que esto ya había pasado, pero nunca te he molestado porque fue mi decisión tener una hija. Y tú, bueno, pues me ayudaste bastante, ¿verdad? Pero es algo bien difícil, pero es algo también de mucha responsabilidad, sobre todo para la mujer.
1: ¿Qué tan bastante? ¿Bastante tamaño, Yair?
2: ¿Cuántas veces?
1: Sí, o sea, ¿qué tan bastante fue, señora?
0: Que a fin de cuentas somos las que nos quedamos con las criaturas.
1: Muy
0: Es muy
1: bien.
0: hermoso tener una compañera, un compañerito, pero sí es una responsabilidad muy grande.
2: Sí,
0: Hay
2: obvio.
0: que pensarlo, no una, muchas veces.
1: Perfecto, muchísimas
0: Que tenga
1: gracias.
0: bonito día.
1: Bonito día. Vámonos a música y a corte. Y al regresar llegamos ya con los últimos audios de este tema. Intenso, ¿eh?
2: No,
1: Intenso.
2: sí se puso
1: Se puso
2: intenso,
1: bueno. Y es
2: sí.
1: que si es algo no común,
2: No común.
1: ¿verdad? No común, pero
2: Pero
1: pues cada quien tiene su punto
2: sí.
1: de vista. Creo que la mayoría está diciendo que no, la verdad. Sí hubo dos personas, creo, que dijeron que
2: Oigan,
1: sí.
2: como cinco, que
1: Cinco,
2: sí.
1: ¿será?
2: Sí,
1: Con 5 de 1000.
2: Micha y
1: Muy bien, muy bien. No, no
2: micha. Vamos
1: creo.
2: empatados.
1: No, hombre, sácate. Gol gana, gol gana.

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0: la última parte de opiniones, porque tenemos regalo todavía, así que vamos a escuchar qué es lo que piensa la banda. Ay, cállate, Cristian, mata tu mañana.
1: Fui yo.
0: ¿A qué batallar?
1: No es cierto, no fui.
0: ¿Por qué no se calla?
1: ¿De quién habla?
0: Oye, estamos con este tema que dice, unos amigos ya tienen 30 años y se creen que serían muy buenos papás. No quieren ser pareja, no quieren vivir juntos, no se quieren casar. Simplemente quieren tener un hijo. Dijeron, sería buena idea tener un hijo. Somos buenas personas, tener un hijo. ¿Ustedes qué opinan? Es la pregunta de hoy, ¿ok? A ver, escuchemos.
2: Oli. No, yo creo que no. Porque se supone que ellos están pensando en el bienestar del niño. Entonces, por el bienestar del niño, tienen que vivir juntos y tienen que demostrarse cariño, afecto, o sea, como papás el uno al otro. Y pues no hay, o sea, no existe esa conexión. Entonces va a ser como que bien, no, o sea, va a ser como muy limitado. Como típicos papás que ya no se aguantan, pero no se pueden divorciar por dizque los niños.
0: Mira, me iba a esperar hasta el final, pero de una vez les cuento. ¿Por qué estoy tan en contra? O no tan en contra, simplemente no creo que sea buena idea. ¿Ok? En mi caso específicamente, creo que iniciar así separados no se me hace nada chido para el bebé, ¿ok? Porque dicen, pero es que muchas personas se divorcian. Sí, muchas personas se divorcian. Y aún así te quiero comentar algo. Por ejemplo, en mi caso, yo todos los días extraño a mi hija. Todos los días, o sea, permanentemente. Porque me hubiera encantado que pudiera estar con ella como estoy con mis otras dos hijas. Pero no es así. Y la extraño permanentemente. Ella, me imagino que de alguna manera también puede sentir algo parecido. Y ahí sí nos dimos la oportunidad de que pudiera funcionar. Acá ni siquiera estás dando la oportunidad de que pudiera pasar. Sí, entonces creo que eso es injusto, porque ni siquiera hubo una oportunidad ni un intento de que pudiera funcionar. Por eso yo creo que a veces el divorcio te lleva por ahí. Bueno, hay cosas que pues no puedes controlar y ni modo, pues así pasó, como fue mi caso. Pero si tienes la oportunidad de iniciar de otra manera, pues qué mejor que hacerlo.
1: De preferencia, sí.
0: ¿Verdad? Yo creo. Por eso no estoy tan de acuerdo con lo que quieren hacer, ¿verdad? A ver, escuchemos más.
3: Buenos días, Cristian. Buenos días, Güera.
1: Oli, baby.
0: Ah, no.
3: Dile que sí, yo sí, le dono mi esperma. Y así no me conozco.
0: Ay, no, qué.

0: horrible situación.
1: Oye, Cristian, para la muchacha que habló ahorita, que dijo que no encuentra novio, la muchacha que le ha ido mal, dile que estoy disponible. Estoy disponible. Okay. Yo me aviento el round. Yo me aviento el paquete. Coméntale, Cristian, pásale mi número.
0: ¿Ves la diferencia? Dijeron lo mismo, pero este lo dijo mucho mejor. Uh-huh. ¿Qué necesidad?
2: ¿Qué necesidad?
3: Los que se aman y quieren formar una familia con tradiciones, como quiera se separan, y esos ni se hablan. Estos de perdido se van a hablar como amigos. Okay. Parece una buena idea.
0: Tres, ya son tres.
2: No son tres, hola, si se fueron más.
4: ¿Cómo están? Pues yo tengo un ejemplo bien claro. Uh-huh. Tengo una amiga que precisamente tuvo una hija con su mejor amigo. Uh-huh. Su mejor amigo era gay. Entonces él aceptó, tuvieron la hija, uh-huh. Ella se hizo totalmente responsable y es la mamá y la hija más feliz del mundo.
0: Ah, qué bien.
4: Realmente les funcionó.
0: Cuatro.
2: Sí, yo siento que si hubiera pasado con mi mejor amigo, uh-huh, también mi hijo sería tan feliz y Ego también sería el mejor papá del mundo.
0: Ok. Yeah. Uh-huh. No. Mamás, serían mamás.
2: Sí, el mejor mamá. El mejor mamá del mundo.
5: ¿Cómo está el hombre más hermoso y precioso del mundo?
0: A todo darme.
5: El hombre de chocolate.
0: Sí, señor.
5: El del lavadero de oro. El de las pompotas bien firmes. El del paquetazo.
0: Poño,
5: el dios nórdico.
2: ¿Cómo salió este ya?
5: El de la voz seductora. Ay, papucho hermoso. Buenos días, señorita Deina. Hermosísima Deina.
0: ¿Por qué miente al final?
2: Sí, pero
5: yo digo que es una pésima idea. A rato van a querer que le pague la pensión o algo, a menos que hagan un contrato. Pero no, okay, no creo. La verdad es una pésima idea.
0: Perfecto.
2: Yo digo un contrato mínimo. Eso sí.
5: Si cuando no son tuyos, te los quieren encasquetar bien feo. Ahora imagínate si es tuyo y se llegan a pelear peor.
0: Okay.
6: Yo pienso que ella nada más quiere comerse al amigo.
0: Ah,
6: y ya no haya cómo comérselo. Diciendo que quiere tener un hijo de él, pero no, realmente quiere comérselo. Lo quiere comer.
0: Pues creo que ya lo está convenciendo porque él ya mandó hasta el tema, así de que cómo ven, qué opinan, ¿no?
7: Yo también digo que no, porque luego el niño va a crecer y te va, o la niña va a crecer y te van a decir: mamá, yo no pedí venir al mundo.
8: Buenos días, Cristian. Buenos días, Deina. La verdad, yo pienso que está mal, porque un bebé es el producto del amor que se halla entre dos personas. Pero aquí no hay amor, no hay nada, solo es de cuates. Pues la verdad, mejor no, que no le muevan.
0: Ok, gracias.
9: Hola, hola, Cristian y Deina. Hola. Yo creo que no, nomás lo debe de hacer la muchacha porque ella quiere tener un hijo. No está pensando en el bienestar del niño cuando nazca, cuando esté en todas sus etapas de su vida, uh-huh, y no va a tener a los dos papás ahí en familia. No es lo mismo, ella nomás piensa en ella y no, no está bien que haga eso.
0: Okay.
9: Nadie está pensando en el bebé. Exacto. Solamente piensan en la muchacha. No, si ella quiere tener hijos, pues primero que se busque una persona, que se case, que esté enamorada dentro de una familia.
0: Que lo eche a perder,
9: su bebé.
0: Que se divorcien y lo ya.
10: Hola, hola, buenos días.
0: Hola.
10: Pues está canijito el tema.
0: Sí, ¿verdad?
10: Yo digo que no, que mejor piensen las cosas. Y imagínate si con una pareja normal que te quieres, que sientes algo por esa persona, hay problemas, hay diferencias. Imagínate cómo sería con una persona que ni siquiera sientes nada.
0: Claro.
10: Que no te atrae, no nada, y que lo único que estás haciendo es traer a un hijo que ni siquiera ha pedido venir. Y pues si ese es el caso, que mejor adopten. Hay niños que necesitan ser adoptados y okay, si tanto es su deseo, tanto él de ser papá o ella de ser mamá, pues pueden adoptar.
0: Adoptas sí, dos.
10: O como dices tú, Gris, una inseminación no, o algo, ¿me entiendes? Y así el día de mañana todos sabemos como papás que hay cosas que se vienen, como pañales, etcétera, ¿verdad? Pero que tú sabes que, bueno, ya yo elegí el tener a mi hijo, ¿me entiendes?
0: Claro.
10: Y no le tienes que andar ni reclamando, ni te van a estar reclamando a ti. Entonces, pues, creo que sería mucho de pensarse.
0: Perfecto, muchísimas, muchísimas gracias. A ver, ¿otro más?
11: Buenos días, buenos días.
0: Hola, hola.
11: Yo lo que pienso es que la gente no entiende que a los niños se les educa con el ejemplo. Y ajá, qué ejemplo le están dando desde un principio.

0: de que si ya no encuentras pareja, busques una forma de llenar tus expectativas. La están llenando las de ellas, más no la del niño. No se dan cuenta que están creando a las personas del futuro. Okay. ¿Y qué ejemplo le están dando?
1: Dile, amiga, dile.
0: De que hay, ¿sabes qué? No, ya estoy vieja. Embarázame para yo cumplir mis metas.
1: Sí.
0: No. Un niño se cría con amor.
1: Eso.
0: Con el ejemplo de estar juntos. No, de que, ay, ya, se me antojó tener un hijo y tú eres buen papá porque eres mi amigo. Házmelo. Están muy mal. Le van a dar un muy mal ejemplo a ese bebé.
1: Gracias.
2: Dane, hermosa, ¿cómo estás? Está. Hermosa.
3: Holy,
2: también a ti también te podemos aventar al agua, no nomás al guapetón de Cristian.
1: Gracias, gracias.
4: Yo digo que lo ideal sería que ella lo haga por su lado sola, que no involucre a otra persona, por más que sean muy buenos amigos y todo. Pues si ella quiere tener un hijo, que lo haga ella sola, buscando una clínica, un banco de esperma y eso, y que busque una inseminación sola por su lado, para que no involucre más personas y pues ella sola se haga cargo de todo.
1: Perfecto, gracias.
5: Yo siento que los que están en contra ya son papás.
1: Sí.
5: A lo mejor ellos no han batallado para ser papás y estos chavos no tienen hijos y quieren un hijo. A los que ya son papás se les hace más fácil decir que no, creo que están en contra.
6: Eso sí podría ser.
1: Sí puede ser. Pues sí, porque ya estamos más grandes y más maduros y más conscientes.
6: También.
7: Yo me apunto.
1: Muy bien, apúntate así.
8: Cristian, Leina, buenos días. Y ya en cotorreo.
1: ¿Sí?
8: Pues yo digo que a lo mejor el chavo se puede animar si ella es ciudadana. Okay. Y el chavo se ha indocumentado.
1: Ahí está la bronca.
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1: Excelente, vámonos a corte. Al regresar llegamos ya con la parte final del programa. Viene el regalo, ¿eh? Es el Digital Morning Show con Cristian Mata, tu mañana ideal.
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1: Listo, chicos, de regreso, 10:54, 10:55 de la mañana ya en este momento. Vamos a regalar un par de boletos para que vayan al concierto de Matute, que llega el 27 de agosto al Pain Arena en la ciudad de Hidalgo.
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1: 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Si adivinas el número matón, te llevas el par de boletos para el concierto de Matute. Mucha, mucha suerte, ¿ok? A ver, escuchemos.
3: Josefina, 8.
1: No es el 8, gracias. A ver, ya empezaron a llegar muchos mensajes, gracias.
3: Jocelyn, el número 3.
1: Y no, no es, gracias.
3: Violeta, el 6.
1: No, no es el 6, gracias.
3: Aida, 4.
1: Tampoco.
3: A 6.
4: No. No es. Carlos Finol, número 6.
1: No, no es el 6, gracias por participar. A ver, de este lado, ¿a quién tenemos? Suéltalo.
5: Magali, el número 5.
1: No es el 5, gracias.
6: Dale, a ver. No pierdes el
7: tiempo. Sugey Gutiérrez, número 7.
1: No, no es el 7, gracias por participar. A ver qué dicen de este lado.
8: Lali Gutiérrez, número 2.
1: ¡Y ya ganó! ¡Felicidades a Lali Gutiérrez, que se lleva su par de boletos para ir al concierto de Matute! Matute en concierto, Pain Arena en la ciudad de Hidalgo. 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Ya nos vamos, se quedan en buenísimas manos. Llega Gloria Light, después Perla Montemayor, más tarde llega Dani Castillón. En la noche, DJ Yanin, y tú y yo tenemos una cita mañana en punto de las 6 de la mañana. Nos vamos, Day, gracias.
2: Disfruten mucho su día. Hasta mañana, babies.
1: Pásensela rico. Mañana nuestra fiesta matona y el recuento de la casa de los famosos. Le mando un beso a las princesas, un abrazo a mis brothers y recuerda, sonríe. No sabes a cuántas personas le puedes cambiar la vida con tan solo una sonrisa. Yo soy Cristian Mata y esto fue el Digital Morning Show, tu mañana ideal. Bye, bye.

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1: Bendita tu luz. Ay, qué bonita canción. 11:07. ¿Cómo estás? Te saluda Gloria Light. En este jueves, ya dicen que es viernes chiquito. ¿Será? Viernes y el cuerpo lo sabe, sí, ya mañana. Pero hoy jueves vamos a disfrutar esta hora de café retro con esas rolitas que te traen muy buenos recuerdos, que dejaron huella en tu vida, en tu corazón, en tu mente. Y bueno, definitivamente son rolitas que seguimos disfrutando, que seguimos cantando. El número directo a cabina digital por medio de WhatsApp es el 310-8225 para que vayas pidiendo ya tu retrocomplacencia. Así es que, sí, puedes tú decirme, ¿sabes qué, Glo? Quiero esta rolita, si la quieres dedicar, si alguien está de aniversario. Pues entonces manda tu audio, 310-8225. Vamos a ir con una canción del año 1991 que yo sé que te va a gustar, y sobre todo si eres fan de Gloria Trevi. Esto suena así en Digital 101.5, es Pelo Suelto.

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1: 11:19 y me voy a la primera retrocomplacencia antes de la pausa y regresando tengo la segunda, ¿ok? Así es que si tienes tiempo de mandar tu audio en el 310-8225 y dejarme saber qué canción te gustaría escuchar. Así es que me voy al WhatsApp digital, que por cierto, gracias al Digital Morning Show con Cristian Mata y Dana. Ya sabes que puedes escuchar el Digital Morning Show desde las 6 de la mañana. Hola.
2: Hola, Glo, muy buenos días.
1: Buenos días.
2: Tengo aquí escuchando el programa, un gustazo.
1: Ay, muchas gracias, igualmente.
2: Quisiera ver si pudieras poner una canción.
1: ¿Cuál?
2: Creo que es de Manuel Turizo y se llama Mala Costumbre. No sé si es, si ya entra en Café Retro, pero si se pudiera ver para escucharla para alegrar un poco el día. Bueno, andamos a leer, pero alegrarlo más.
1: Perfecto.
2: Que tengas un excelente día. Saluditos. Bye.
1: Fíjate que sí entra porque es del año 2021. Digo, no está así como que digas tú de los 80s y 90s, ¿verdad? Pero sí entra dentro de la retrocomplacencia. Así es que aquí te va para que te alegres más tu día escuchando Digital.

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1: Para mí, en esa aplicación maravillosa. De hecho, quiero saber quién nos está escuchando en este momento en esta aplicación de radio para mí. 310-8225. 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
1: Muchísimas gracias, besitos, corazón. Ay, no, qué bonito esto de la aplicación, porque puedes salir de viaje y nos llevas contigo. A ver, me voy a uno más. Hola.
2: Buenos días, Gloria.
1: Buenos días, Lai. Hola.
2: ¿Podrías poner El Duende de Caifanes?
1: Ah, me estás pidiendo la retrocomplacencia. No, pues ya se te pasó. Yo quiero saber si están escuchando a través de la aplicación radio para mí también. Dice por acá Carlitos, dice, saludos hermosa desde la aplicación, perfecto, muchas gracias. A ver, ¿quién está aquí también? Nati Rodríguez dice, yo mi Glo, yo te estoy escuchando como todos los días, muchísimas gracias hermosa, te mando un fuerte abrazo. Ok, ustedes van a escoger la última canción de esta hora, puede ser TBC de Ragazzi o Te Extraño, Te Olvido de Ricky Martin. ¿Qué escoges? Que sea mensajito escrito, por favor. 310-8225. ¿Ricky Martin o Ragazzi? La última canción de esta hora de Café Retro. A ver, Te Extraño, Te Olvido. Va la primerita. Ok, perfecto. Pues va ganando Ricky Martin. Híjole, ahí está Ragazzi. Ricky. Pues Ricky va ganando. 2-1. A ver, uno más, uno más. ¿El empate o ya va a ganar Ricky Martin? ¿Qué dicen ustedes? Vamos, porque se me acaba el tiempo. 310-8225, que entre el siguiente mensajito. Ok, Ricky, perfecto. Pues Ricky Martin, ustedes deciden, ustedes programaron esta rolita, ok. Te Extraño, Te Olvido es Ricky Martin en Café Retro, en digital.
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Quiero mandarle un fuerte abrazo y un gran agradecimiento a, déjame ver el nombre, Irma Valdés. Irma hermosa, muchísimas, muchísimas gracias. Me acaban de traer un regalito. ¿Qué será? ¿Qué será? Bueno, ya lo voy a abrir. ¡Qué hermoso! Muchísimas gracias. Ay, me hacen el día y créanme que me llenan mi corazón. Así es que, Irma, muchísimas gracias, hermosa. Irma Valdés, no tuve la oportunidad de saludarte, pero, ay, me acaban de traer el regalito aquí a cabina. Muchísimas gracias, te mando un fuerte abrazo, hermosa. Bueno, son las 12:04. A las 12:30 llega el Lunch Double Shot. ¿Con quién lo quieres escuchar? ¿Quién es tu artista favorito? Como siempre te digo, puede ser de los 80s, 90s, 2000, del día de ayer, el año que tú quieras, pero claro, toda la música que tocamos aquí en Digital 101.5. Así es que ya lo sabes, 310-8225, mándame tu audio para el Lunch Double Shot. 11 de la noche.

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0: Y no cabe duda que la familia es lo más importante, y así lo deja ver Alejandro Sanz. Un verano inolvidable, un verano junto a sus cuatro hijos y además de su nueva pareja. El cantante ha compartido algunas de las imágenes más personales de sus vacaciones en Mallorca e Ibiza, donde ha disfrutado del Mediterráneo acompañado con las personas que más quiere. Así es que hay que disfrutar. Y este fue el mensaje que publicó: un poco de mar, mucho amor, los míos cerca y la poesía por dentro. Eso fue lo que escribió Alejandro Sanz.
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0: Vamos con más de tu música internacional en digital.

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Que tengas una excelente tarde de jueves y la frase del día de hoy. Cuando me amo a mí misma, me libero de la necesidad de que otros me amen. Enseguida, Perla Montt en digital.

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Gracias por estar conmigo. Estás en Digital 101.5. Son las 2 de la tarde con 21 minutos. En esta tarde de jueves, los jueves siempre son difíciles para mí. Siempre son difíciles para mí porque si ustedes comparten custodia, si están separados, divorciados, tienen hijos, pues ya saben que papá se queda con los niños cada jueves de la semana. Entonces, los jueves para mí son generalmente más complicados. A pesar de que han pasado años de esto, ya debería estar acostumbrada. Yo no me acostumbro nunca a estar sin mis hijos. Es una situación complicada. Estoy aparte un poco emocional el día de hoy. No sé si serán las hormonas, no sé si serán situaciones, circunstancias de la vida. Hace algunos días hablaba con uno de mis mejores amigos y está pasando por una situación muy difícil. Muy difícil. Y escuchar a alguien que es como tu hermano decirte que no tiene ganas de seguir vivo es difícil. Entonces estoy tratando de hacer todo lo posible con uñas y dientes por ser un apoyo para él en lugar de ponerme emocional.

0: Pero sin duda, escuchar esto me pone muy emocional y sobre todo con ganas de compartir contigo esto, porque sí, a veces pasan situaciones complicadas. Mi amigo estaba pasando una situación difícil con su mamá, tiene mucho tiempo que no hablan, ¿no? Su papá los abandonó cuando él era muy chiquito, él empezó a tener pues un poco de más contacto con su papá, a la mamá no le pareció y se alejó. Además de estar lidiando con esto, hace unos meses, a él le encanta montar, se bajó de un caballo y el caballo se le cayó encima y le partió la pelvis en más de 30 pedazos. Entonces, hoy, después de 5 cirugías, sigue en el hospital, después de más de un mes y medio, sin poder caminar. Y aparte ayer, uno de sus mejores amigos, mentores, casi casi como su papá, falleció en un accidente en un helicóptero. Y ese es justamente el caso en el que a veces nos pone la vida. Cuando crees que puedes, y pasa una cosa, y otra cosa después de esa, hasta que dices, Señor, yo sé que tú le das tus peores batallas a tus mejores guerreros, pero búscate otro guerrero porque yo ya no aguanto una más. Y sé que absolutamente todos hemos en algún momento de nuestra vida pasado por una situación así. Por una situación económica que casi nos derrumbe, por una separación de pareja que nos haya dejado muy dolidos, por la pérdida de un ser querido, papá, mamá, tus hijos. Y a veces parece que estamos en lo más oscuro de ese túnel y no logramos ver ni siquiera una chispita de esperanza. Entonces, ¿qué puedo hacer cuando parece que todo va mal? Ese es nuestro tema del día de hoy. ¿Qué puedo hacer en ese momento en el que digo, ya no quiero seguir, ya no puedo? Te prometo que si en alguna vez te has sentido de esa forma, bienvenido, porque somos casi el 100% de los habitantes de este país, del mundo. Y no quiere decir que está bien, quiere decir que somos humanos y que hay situaciones que emocionalmente a veces nos sobrepasan, aunque tengamos una fe inquebrantable, aunque seamos fuertes, aunque seamos guerreros, aunque en nuestra casa nos hayan enseñado a ser fuertes, a seguir. Hay días en los que uno dice, ya, ya. ¿Qué puedo hacer en esos momentos? Quédate conmigo, 956-310-8225, estás en digital.
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Gracias por seguir conmigo y sobre todo gracias por sus mensajes, por estar compartiendo conmigo, que también tú a veces pasas por estas situaciones complicadas. Y haciendo un resumen de lo que platicábamos en la primera hora, es que a veces parece que todo va mal. Que va mal una tras otra, tras otra. Y eso es justamente lo que les platicaba de mi amigo, ¿no? O sea, pasando por una situación, acababa de ser papá, tiene este accidente, deja de caminar, no puede trabajar, lleva 5 cirugías, todavía está en el hospital, muere una de las personas que él más quiere como una figura paterna, un amigo de él en un accidente, y me habla y me dice, güey, ya. O sea, siento que soy un fracasado. Ya no tengo ganas de seguir. Y como amiga digo, ¿qué puedo decirle? ¿Qué palabras puedo decirle? Si a veces también nosotros estamos en una situación parecida, distinta, pero también sintiendo que por más que intentamos, las cosas no cambian. Entonces lo primero que debemos hacer es de verdad parar un momento. Y les voy a dar otro ejemplo. No voy a dar muchos detalles porque no quiero que las personas que están involucradas sepan que estoy hablando de ellas o que se sientan como que su intimidad está ventilada. Pero estábamos en un lugar, una amiga y yo, y mi amiga vio que una de las personas que estaba también ahí en el mismo lugar tenía como una... pues tenía su carita como de tristeza, ¿no? Y le dice, ¿qué te pasó? Y ella contesta, me acabo de dar cuenta que mi esposo me está engañando. Y empieza a llorar. Mi amiga, no te preocupes, no tienes hijos, no tienes nada que te ate a ello, X. O sea, después te consigues a alguien más, está súper joven. Y yo, no. Y me volteé a ver mi amiga como de que no, que... Y yo, no, o sea, espérate, tengas hijos o no tengas hijos, o tengas... Yo sé lo que sientes. O sea, se te está cayendo el mundo. Y no es como que, al cabo me divorcio, al cabo no tengo hijos. No, güey, o sea, tú ahorita no estás pensando en eso. Estás pensando en el dolor que tienes. O sea, ¿lo vas a solucionar? ¿No lo vas a solucionar? ¿Qué hago? ¿Me quedo? ¿Hablo con él? ¿Le contesto? ¿Qué voy a hacer? Y justamente esto fue lo que le dije. Espérate. No vas a solucionar nada ahorita, hoy, que te acabas de enterar. Esto no se va a solucionar hoy. Este es el principio, desgraciadamente, de ese gran problema. Y tienes todo tu derecho de parar un momento, de no contestarle el teléfono, de irte a tu casa o irte a la casa de tus papás o irte a la casa de una amiga o irte a donde tú quieras a tomarte ese día, a no escuchar a nadie, a rezar, a gritar, a llorar. Aceptar que es normal sentirse abrumado, enojado, desenfocado, traicionado. En lugar de estar pensando en cómo voy a resolver ahorita ya. Mañana, con la cabeza más fría, con el corazón, sí hecho pedacitos, pero ya recogido, empezamos a pensar, ¿qué voy a hacer? ¿Cómo pasó esto? ¿Lo vamos a arreglar? ¿No lo vamos a arreglar? Tú no tienes por qué escuchar el consejo que te acaban de dar de que lo dejes. Yo no te estoy diciendo que te quedes o que te vayas, te estoy diciendo que te tomes el tiempo de entender, de procesar. Y eso es justo lo que tenemos que hacer. Aceptar que nos sentimos abrumados y enfocarnos solo en lo que podemos controlar. Dejar ir eso que está fuera de nuestras manos y que no podemos cambiar ni controlar. ¿Cómo recupero ese equilibrio? ¿Cómo separo los problemas? ¿Tengo que fingir ante todo el mundo que estoy bien porque tengo que trabajar, porque tengo hijos, porque tengo compromisos? ¿Cómo le hago? Con eso volvemos. 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

0: 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Le mandamos un gran saludo. Vamos a la pausa y regreso. 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

Gracias por seguir conmigo. Estás en Digital 101.5. Gracias por todos sus mensajes, por compartir conmigo estas situaciones que a veces es difícil. A veces es difícil aceptar que estamos pasándola mal. A veces tenemos que fingir o creemos que tenemos que fingir ante todo el mundo que estamos bien. Que todo está perfecto. ¿De cuántas parejas no sabemos que suben una foto enamorados y el día siguiente anuncian que se están divorciando? Silencio en el cuarto, hubo silencio aquí. Digan los que están acá en cabina. Señor productor, dígame, ¿cuántos? No tienes que fingir. Hay que permitirnos sentir.

llorar, desahogarnos, eso va a ayudarnos a liberar esa tensión que poco a poco se acumula en el cuerpo también. Que después vamos a dejar de comer o a comer en exceso. Vamos a dejar de dormir o a querer dormir todo el día. Hay que separar los problemas. A veces vemos todo como si fuera un bloque gigante. Se nos vino esto y esto y esto y esto y esto. Y es una pared así, hermana, como una piedra. No sé si te has subido el juego de Indiana Jones en Disney. No es en Disney, en el otro. Universal, creo. Uno de esos dos. Vas tú como en el carrito y vas a entrar como a un túnel y viene una roca así gigante del tamaño del túnel a aplastarte. No hay por dónde más pase la roca. Así te sientes. Entonces hay que dividir los problemas en partes. Partes pequeñas y solucionar una cosa a la vez. Tengo el problema de que falleció este amigo, me estoy sintiendo mal, ¿qué puedo hacer? Déjame... escribo en mi diario cómo me siento, déjame, le mando un mensaje a su familia, déjame, oro por él. ¿Qué más? Tengo el problema de que no he dado el pago de esto, esto y esto y esto. Pues no puedo juntar $5,000 en un día, pero pues déjame, de estos son 500, déjame, me aviento primero este pago. ¿Qué tengo que hacer? ¿Cómo le hago? Separar los problemas. Volver al presente, respirar con calma, concentrarnos en el momento en el que estoy ahorita para evitar que la mente cree escenarios de futuros negativos. Siempre nos imaginamos lo peor. ¿Por qué no nos imaginamos lo mejor? Si el Dios en el que creemos no tiene imposibles. Cuesta lo mismo preocuparte que tener fe. Los dos son exactamente lo mismo, creer en algo que no podemos comprobar, asegurar que va a pasar. Tener miedo es creer que no la voy a librar, güey. No la voy a armar, esta quincena no la voy a armar. Todavía no sabes, todavía no se acaba, todavía no estás seguro. ¿Por qué no decir, la voy a armar? O sea, siempre he salido de esta, déjame, me va a caer un jale. Vas a ver que me va a caer un jale y que voy a poder pagar lo que necesito. Respirar. Recordar que todo pasa. Las malas rachas no son eternas, por más oscuras que parezcan en este momento. Sea amable contigo, háblate con la misma compasión con la que le hablarías a un buen amigo en esa misma situación y busca ayuda. Si la tristeza o el peso no ceden con los días, acudir siempre con un profesional es un paso valiente y útil. No es la hora de la religión, hermana, y respeto tus creencias al 100%, pero también sé que tengo un trabajo al utilizar este micrófono y eso es el recordarte que cuando eres débil es cuando eres fuerte. Y el recordar esta frase me ha ayudado muchísimo en muchas de las situaciones que me ha tocado atravesar. Híjole, no voy a sentarme aquí a escribir un libro de eso, pero créeme que han sido bastantes las situaciones, muchas. Cuando perdí a mi hija, a mi hijo, muchas. Y cuando estamos en ese momento, cuando reconocemos que nosotros ya no podemos hacer nada, que solamente hay una persona que puede ayudarnos y decidimos confiar y creer y tener fe en que nuestro Dios, al que le rezamos, al que le pedimos, al que oramos, es el Todopoderoso. Entiendes que cuando eres débil, te acercas a Él. Y cuando te acercas, eres fuerte. Entonces, no tengas miedo de pedir ayuda. No tengas miedo de estas situaciones porque son las que nos acercan al propósito real de nuestra vida. Vamos a una pausa rapidito y regreso contigo. Estás en digital.

No tengas miedo de pedir ayuda. No tengas miedo de estas situaciones porque son las que nos acercan al propósito real de nuestra vida. Vamos a una pausa rapidito y regreso contigo. Estás en digital.

Gracias por seguir conmigo en esta segunda hora de información, 3:13 p.m. Muchísimas gracias por todos sus mensajes. De verdad sentía que esta era la oportunidad que tenía de utilizar nuestro micrófono hoy para sacar esto de mi pecho que traía por la situación que está viviendo este, que más que un amigo es como mi hermano. Y siento que cuando escuchamos a alguien así de desesperado, y que nosotros probablemente en algún momento hemos estado así de desesperados también, nos mueve el corazón. Y a veces me duele que a través de redes sociales, por ejemplo, me mandan muchos mensajes con estas preguntas, con esta clase de cosas, de me siento así, me siento ta, ta, ta. Entonces, es importante, de verdad, importante que aprendamos a sacarlo de nuestro corazón. Pero bueno, nuestro segundo tema, nada que ver con el primero, hermana, nada que ver con el primero. Hay algunas carreras, algunas ocupaciones que son más fáciles de caer en la tentación de la infidelidad. Se han hecho algunos sondeos en plataformas de citas especialistas. Ahora, mira, gracias a Dios, cuando yo he estado soltera, no he necesitado de andar en esas cosas, hermana. Me da un miedo. Me da miedo. Instagram es otra cosa, y Facebook también, porque antes salías con el primo de un amigo que era conocido. Es como que, ay, random, este vato me mandó un mensaje en Facebook y ahora resulta que estoy enamorada. No, no. Era conocido de tus conocidos o de tus no sé quién, o sabías ahí, buscabas con quién se juntaba. O sea, diferente, hermana. Yo tengo miedo, no critico a quien lo haga, sé que es algo muy normal, que si Bombo, que si ¿cómo se llama la otra? Tinder, Grindr, Guachuma, todas se han hecho pues algunas encuestas y hay algunas ocupaciones que lideran las listas con mayor tendencia a la infidelidad. Se supone que es porque tienen algunos factores como el estrés externo, los viajes constantes, la convivencia prolongada fuera de casa, sin estar cerca de sus familias, etcétera. Y pues esto puede hacer que caigan en las garras de la maldad, de la infidelidad. ¿Cuáles son los factores de riesgo y cuáles son estas ocupaciones? ¿Quiénes son los más infieles? Si se les cae el saco aquí, por favor, no acepto reclamos. Vamos a una pausa y regreso. 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

Gracias por seguir con nosotros. Estás en Digital 101.5. Son las 3 de la tarde con 29 minutos y estamos hablando de, pues, cuáles son esos trabajos, esos factores de riesgo por los sectores laborales en donde las profesiones tienden a ser, pues, personas más infieles. Primero, el sector salud. Médicos y enfermeras. Y es que se supone que las guardias nocturnas de 24 horas, la presión y el compartir situaciones límite generan una vulnerabilidad emocional y vínculos intensos entre colegas. Y esa es también justo la razón por la que los entrenadores también son parte de este de estos trabajos. ¿Por qué? Porque están contigo en situaciones límites que te generan una vulnerabilidad emocional. Y ahí, cuando encuentras a alguien que te apoya, a alguien que te escucha, a alguien que te dice, hey, no, estamos en esto juntos, aunque sean cosas del jale, crea ese vínculo intenso entre colegas, entre enfermeras y doctores o entre entrenadores y clientes. En la aviación también pasa. Con los pilotos, con las sobrecargos, y es que las largas ausencias del hogar, los cambios de horario y las pernoctaciones en diferentes ciudades facilitan la discreción. No hay tanto problema porque, pues, ya sabe mi esposa que no voy a estar el fin de semana porque tengo vuelo a Timbuktu. Y como son vuelos largos, pues tenemos que volar y nos quedamos allá un día y medio a descansar, entre comillas, y regresó a mi casa los dos días. Entonces, el pasar la noche fuera de casa por el trabajo se supone que facilita, pues, la discreción. Las finanzas y la banca. Quienes trabajan en el sector bancario. Se supone que los entornos de alta competencia, la búsqueda constante de adrenalina, la tolerancia al riesgo, porque en las finanzas sube, baja, esto que hubo acá en la bolsa, ¿no? Que subió la bolsa, que bajó la bolsa, que hay que trabajo en inversiones y que tal persona perdió y que tal, ¿cómo le voy a hacer con el cliente? Y que ta, ta, ta, ta, ta. Ese riesgo financiero a veces se traslada al ámbito personal. La educación, los profesores, los docentes, los maestros, el desgaste profesional diario crea una brecha de comprensión en casa. Impulsa a buscar apoyo emocional en compañeros de trabajo que compartan la misma realidad. Es que yo le cuento a mi esposo o yo le cuento a mi esposa lo que está pasando en la escuela con los niños y no me entiende, pero mi compañera maestra sí. Pero mi compañero, el profesor Godínez, sí me entiende. Y por último, las ventas. La constante interacción social con gente nueva, los eventos de networking y los horarios irregulares multiplican las oportunidades. Entonces, ¿qué nos queda de esta información? Que la ocasión hace al ladrón, según los expertos y las encuestas. Tienen más chance, lo van a hacer. Tienen menos chance, a lo mejor no lo intentan tanto.

Eso es lo que dicen las encuestas, no es lo que digo yo. ¿Pero el trabajo causa la infidelidad? ¿Será? Vamos a una pausa y regreso. 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

Continuamos con este bonito tema de hoy, hablando de esas profesiones que según son las más propicias a ser infieles. Y platicábamos que hay algunas como los doctores, enfermeras, los pilotos, las azafatas, los maestros, los entrenadores personales en el gimnasio, los que trabajan en ventas. Y decíamos, pero es que pues realmente el trabajo causa la infidelidad, porque lo que decían estos sitios, estas encuestas, es que pues esos trabajos tenían más oportunidades a que no los cacharan. Tienen los doctores guardias, pasan muchísimas horas, 24 horas, a lo mejor un día, dos, sin regresar a casa, igual los pilotos, etcétera. Pero los psicólogos aclaran que una profesión no determina la conducta de una persona. También dicen que la infidelidad es un problema de muchos factores, que sí está ligado a la ética personal y a la satisfacción de pareja, pero que no está ligada a la profesión. Las cifras reflejan patrones de oportunidad, sí, de estrés también, pero más que una regla absoluta, aplica a cada individuo. Eres tú el que no vale. No lo puedo decir aquí, hermana. O es tu profesión. Es que por el trabajo, discúlpame, es que caí. Caí. Por acá dice este de acá, desgraciado. De los locutores no siempre se habla de fidelidad, pero en mi vida nunca le he faltado al respeto a mi pareja. Nunca he engañado a nadie, porque no es el trabajo, ni el ambiente, ni las tentaciones. Es la persona que eres. Si eres basura, vas a ser basura en cualquier lugar. Y si tienes valores, los mantienes donde sea. Bien, bien para mi Dani Castillo en tu Superman de ojos verdes. El hombre más respetuoso que... No, luego se me enojan los otros, ¿verdad? De la estación. No, pero yo aquí en la estación no pasa, se los prometo. Nadie pela a nadie, hermana. Dicen que los locutores son bien. No, yo los que conozco son bien fieles. Y nosotras también, por supuesto. Te mando un abrazo. Dani ya viene en camino, está cumpliendo con sus obligaciones como papá luchón, por supuesto. Seguramente en la fila de la escuela, al igual que tú. Espero que tus hijos hayan tenido un día extraordinario. Platica con ellos ahorita que vayas en el carro. No hagas la pregunta de cómo te fue, porque te van a contestar, bien. No, sí, no, no, dile, oye, ¿cómo te sentiste en este día? ¿Conociste amigos? ¿Cómo se llama tú no sé qué? Para que te contesten diferente, hermana. Hay que sacarles esa plática. Estos son los momentos que cuando crecemos recordamos muchísimo. Vamos a hacerlos especiales. Te mando un beso gigante, mucha bendición, y regreso mañana como siempre a través de Digital 101.5.

señores, feliz jueves, ¿verdad? Sí, hoy es jueves, ando bien perdido. Hoy es Playlist Digital. Les platico que cuando Faye se hizo famosa con Media Naranja y Azúcar Amargo, ella decía tener 17 años, pero la gente decía que ella estaba más grande, ¿verdad? Bueno, la venganza de Faye. Faye llega con nueva música y se ve espectacular. Vamos a estar platicando sobre eso adelante. También tenemos Enanitos Verdes, tenemos a Faye, Los Ángeles Azules. Vámonos con Selena Gomez. Ojitos tristes. Esos ojitos no están tristes, son verdes. Aquí tu Superman de ojos verdes, Dani Castillón. Vámonos. 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

Les platico que hoy, el jueves de Playlist Digital, tus rolas favoritas que te hacen volar, pero ya te puedes comunicar. Andamos armando la lista para Playlist Digital. A ver, ¿dónde está la lista? Acá la tengo. ¿Qué tal si escuchamos hoy un poquito de Ritmo de la Noche? Desacados. Ah, lo recuerdas bien, ¿verdad? Bueno, pues ya pueden enviar sus rolas. El WhatsApp es el 956-310-8225. Porque a las 6 inicia Playlist Digital. Esas rolas que te hacen volar.

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0: the Drive at 5, baby. Ya andamos armando acá la lista, pero les platico que voy llegando a la cabina y tengo un regalito. Gracias a Irma Valdés, acabo de abrir tu regalito. Gracias, Irma, por el hermoso detalle. Ahora, ¿quieren ver lo que Irma me regaló? Acabo de subir una historia. Me encuentras como Dani Castillón, Facebook, Instagram y TikTok para que chequen el regalito que me regaló. El regalo que me regaló. Es un hermoso detalle. Ahora también la gente ya está comunicando a través de WhatsApp. Recuerden que el número del WhatsApp es 956-310-8025.
1: ¿Qué tal, Rosita? Un saludo para todos los que escuchan Digital y el Superman de Ojos Verdes, Dani Castillón, el más fiel del Valle.
0: El más fiel del Valle. Así es, amigo. Andamos armando la lista porque a las 6 tenemos Playlist Digital, esas rolas que te hacen volar. Si tienes una rola que quieres escuchar, envíala ya al WhatsApp. Por lo pronto, Jay Willa, Omar Kortz, a través de Digital 105. It's the Drive at 5. ¡Súbele!

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0: Recuerden que el número de WhatsApp 956-310-8225. Ya nos están cayendo mensajitos.
1: Oye, Dani, no manches. Estoy escuchando que dice el chavo, el más fiel del valle.
0: Sí, sí soy.
1: El más fiel de los infieles. ¡Ah! ¡Sí es cierto!
0: ¡Ay, no, ay, no! ¡Ay, Areci, estás tremenda! Ah, tenemos otro mensajito por acá.
2: ¿Qué onda, Dani? Ya estamos aquí como todos los días escuchando al Superman de Ojos Verdes. Dani Castillón, saludos desde Reynosa, Tamaulipas.
0: Saluditos para todos los infieles allá en Reynosa, Tamaulipas. Recuerden que si se quieren comunicar, aquí tienen su servidor hasta las 8. Desde las 4 llego a rescatarte de tu día aburrido, del estrés, porque durante estas horas es para divertirnos y escuchar nuestra música favorita. Si tienes que andar de aquí para allá, por lo menos te diviertes un poco. No un poco, ¿verdad? Mucho, te diviertas mucho. Ok, mi gente, a las 6 es Playlist Digital, para que ya estén enviando sus rolas. Las estoy esperando aquí a través del WhatsApp.

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esas rolas que te hacen volar. Bienvenidos a Playlist Digital. Te puedes comunicar en este momento a través del WhatsApp 956-310-8025. Se están comunicando por acá, Dani. Estoy agotado, Maná atrapado en los 80s. Sí, por supuesto, la he clavado en un bar. Esa es, ¿verdad? Bueno, eso lo tenemos adelante. También, si vas rumbo a tu casita, maneja con mucha precaución. Si estás en el quehacer, escuchando digital a través de tu Alexa, gracias, muchas gracias. O a través de la aplicación Radio Para Mí, bájenla, es completamente gratis. Recuerden que esas rolas que te hacen sonreír, que hacen mejor tu día, las escuchas, porque esa magia de la radio sigue aquí y no lo consigues a través de una aplicación. Vamos a iniciar Play Digital. Como yo voy manejando, yo quiero escuchar algo que va así de Eddie D, La Secta. La locura automática en Play Digital.

0: Oye, Dani.
1: ¿Qué onda?
0: Y deberías de platicar. ¿De no, qué? No estoy muy entrado yo de la situación que te pasó acá en Bugambilias, en Reynosa.
1: La situación de Bugambilias en Reynosa. Saludos para toda mi gente, menos en Bugambilias. Nada. Simplemente como pues fue una relación, muy bonita relación, y como las relaciones pasan, pues se terminan, ¿verdad? Entonces, pero en mi vida vuelvo a pisar Bugambilias. Ahí está lo que pasó en Bugambilias. Se está comunicando por acá Dani, estoy agotado de Maná también. Oye, brother, puedes poner la de Aléjate de mí, de Camila, por supuesto. También quieren escuchar acá de Tu Recuerdo, de Maluma. Recuerden que se pueden comunicar en este momento. Estamos en Playlist Digital, esas rolas que te hacen volar. Vámonos con Maluma.

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